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0: Andrés Maray, señores.
1: Eso.
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0: gracias, Bele.
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1: 7 de la mañana, 7 minutos. Buen día para todos. 13 grados, 4 décimas la temperatura en la ciudad de Buenos Aires. Humedad 87%. Pronóstico de lloviznas para hoy con una máxima de 15 grados.

7 de la mañana con 13 minutos. Dale que llegó el viernes, el día más lindo de la semana. ¿Cómo están, amigos? Nosotros por acá, arrancando a full, como siempre, con buenas canciones que nos ayudan a despertarnos un poco a esta hora. Es Ariana Grande la que suena en los 40 con Hey That I Made You Love Me, una de las canciones de su nuevo disco que está próximo a salir. Vamos a compartir data de tránsito a esta hora para que tengas en cuenta. Hay un incidente en Panamericana, altura ruta 202, sentido al norte. La congestión arranca pasando Puente Bancalari hacia los ramales Pilar y Campana. Además, incidente en Autopista Oeste en el kilómetro 16, sentido a Luján. También en Avenida Santa Fe y Darregueira. Y por otro lado, te cuento, ya está habilitada Autopista Ilia y Cantilo. Ya se liberó completamente la traza sentido al norte tras obras en el Puente La Bruna. Llega Benjamín Amadeo. Pasaría.

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1: Buen día. Terminó el Mundial. Y mientras evalúa si lanza un ataque masivo a Irán, Trump aplicó aranceles al mundo. Son del 12,5%. Para la Argentina, por su relación de amistad con Milei, son del 10%. Ahora presentamos Dato del Tiempo.
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1: Húmedo, soleado con aumento de la temperatura y vientos moderados, máxima 16 grados, estamos en 9 grados.
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1: Propuestas variadas en el Museo Malasi para las vacaciones. Bingo solidario para apoyar al Jardín Frutillitas. Festival de barriletes en el predio de la Fiesta del Trigo. Tercera edición de la Fiesta de la Empanada en Reta, a beneficio de su secundaria. Organizan el primer encuentro de payadores y cantores en Cascallares. Merlo discutió con su pareja, la mató y luego se arrojó a las vías del tren. Nueva ley de inocencia fiscal. La oposición se endurece para evitar que aparezcan beneficiarios como Adorni. El gobierno abre el juego a los gobernadores para suspender las PASO y aprobar el presupuesto. YPF recibió 5 ofertas para vender Metrogas. Propiedad privada, se reunieron Sturzenegger y Patricia Bullrich. Milei viaja a Brasil para iniciar una agenda internacional. Boca ganó en su debut en el repechaje de la Sudamericana. El sur de Europa sufre una ola de incendios avivados por temperaturas extremas. Comienza la actividad de la Fórmula 1 en Hungría.
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1: Hasta las 8:30, Santirso y Diroco. A partir de esa hora, Podestá, Betolaza 114, teléfono 43-2582. Y Martínez Rivadavia 661, teléfono 42-2775.
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1: Propuestas variadas. El Museo Malasi para las vacaciones de invierno. La Nerina Baini destacó el gran inicio de las actividades invernales con más de 35 niños.
4: Sí, la verdad, muy bien, muy contentos. Tenemos actividades gratuitas y aranceladas. Así que, bueno, después yo les voy a compartir los flyers donde ahí figuran, en el caso de los arancelados, el WhatsApp de la tallerista para que se puedan inscribir, le puedan hacer las consultas que consideren. Pero bueno, 2 semanas cargadas de actividades y felices por eso. La idea es un poco eso, ¿no? Ofrecer actividades, que es lo que habitualmente hacemos en el receso invernal, pero también con la idea de que se queden un rato más recorriendo las exposiciones que tenemos, las muestras permanentes, la de historia y la de arqueología, Y bueno, eso nos da mucha felicidad ver cómo de pronto el museo se convierte en un lugar de encuentro familiar, ¿no? Porque también estaban los abuelos, los tíos y los chicos recorriendo, conociendo la historia. Y bueno, eso, ese es el objetivo final, ¿no? El encuentro de este lugar tan cultural y tan histórico con el semillero, con los más chiquititos.
5: Muy bien.
4: Y el viernes 24 cerramos la jornada con un taller y espectáculos. Y espectáculo de, que se llama Aprendiz de Dragón, que está a cargo de Al Sol como la Cigarra. Es con inscripción y yoga infantil y arte.
5: Bien.
4: Que este está muy, muy interesante, es la primera vez que lo vamos a hacer. Así que también, actividad arancelada, se pueden comunicar después con la tallerista. Y ya la segunda semana tenemos actividades similares, solo que, por ejemplo, el miércoles tenemos el taller de slime.
5: Bien.
4: Que los chicos se reprenden con esta actividad del slime.
5: Me imagino.
4: Y demás, se ensucian las manos, pero todo va a suceder acá, así que los
5: padres... Se ensucia el museo de última, no la casa.
4: Se ensucia el museo. Entonces no se tienen que preocupar, ya llevan el slime hecho a casa.
5: Bien,
4: y bueno, tenemos otras actividades, pero bueno, esto es interesante difundirlo.
5: Bien.
4: Así que les agradecemos siempre a los medios por comunicarse. Y bueno, y otra
5: sí, contame las muestras que hay, porque hay unas muestras muy interesantes.
4: Esto que te iba a comentar, tenemos en exposición Metales Vigentes de Pablo González, acá en nuestra sala mayor, que la verdad que ha sido un éxito, y es un éxito porque muchísima gente se acerca.
5: Llama mucho la atención.
4: Sí, llama mucho la atención. Es arte en chatarra, esculturas en chatarra, que la verdad es muy, muy vistoso para la gente, para el público que se acerca. Y en la sala Jaca tenemos la exposición de Memelán, o Melán, como ella quiere que la llame, que se inauguró el viernes, se llama Para que no mueran, tiene algunos dibujos y algunos de los bocetos de los tatuajes que ella hace.
5: Claro.
4: Un trabajo espectacular, así que invitamos a todos a que se acerquen. Entrada libre y gratuita siempre para las muestras, para las exposiciones. Cualquier duda nos pueden consultar a nuestras redes como Museo Mulassi Tres Arroyos o por WhatsApp 2983-619143 o nos encuentran en Avenida San Martín 323.
1: Bingo solidario para apoyar al Jardín Fruticitas. Habrá 1.000.000 de pesos en premios. El tradicional evento se realizará este domingo en el Centro de Jubilados. Lo organiza el Club Fortín Machado con el acompañamiento del Jardín Fruticitas, para recaudar fondos destinados a la institución, informó Vanessa Barani, a quien escucharemos en la entrevista. Gran concurso y festival de barriletes en el predio de la Fiesta del Trigo. Lo organiza la Dirección de Desarrollo Social y será este sábado a partir de las 14 horas en el predio de la fiesta. Habrá premios, espectáculos artísticos, carros de comida, paseo de emprendedores, juegos e inflables. Tercera edición de la Fiesta de la Empanada en Reta, a beneficio de su secundaria. Será este domingo desde las 11 horas en el anfiteatro. Organizado por la Comisión Cooperadora, busca recaudar fondos para la construcción del Zoom de la escuela secundaria. Habrá un acto protocolar, espectáculos de artistas regionales, feria de artesanos, emprendedores y dos carpas de grandes dimensiones. El intendente Pablo Garate participó del acto por los 137 años de Micaela Cascallares en la jornada de ayer. Y con referencia a esa localidad, organizan el primer encuentro de payadores y cantores. Lo impulsa Santiago González, de 16 años. El festival será este sábado con destacados artistas de distintos puntos de la provincia. Indico.
6: Venía pensando hace unos años atrás, venía pensando que tenía que hacer algo por la cultura en la localidad, ya que estoy como encargado de la Casa del Payador, que era de Luis Barrio Nuevo, que se ubicaba en Tres Arroyos, pero después pasaron unos accidentes y la trasladó a Micaela Cascallares. Bueno, yo empecé a ir a la jineteada, que iba mucho con mi abuelo porque era apadrinador, el jurado y eso. Y desde chico siempre andaba solo en la jineteada. Iba arriba al escenario, me quedaba ahí mientras mi abuelo hacía su labor. Y bueno, y escuchaba más a los payadores y bueno, me empezó a gustar mucho. Y después yendo a encuentros de payadores, así...

0: destruida, pero la compró y la llevó a reparar a lo de Hugo Scatone
1: Sí.
0: y bueno, y me la regaló y con eso empecé y me anoté con Juan Wisi,
1: Ah, sí, claro.
0: que hoy en día seguimos ahí, que se ha agrandado mucho la academia,
1: Sí.
0: así que le metimos ahí aprendiendo.
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3: Merlón discutió con su pareja, la mató y luego se arrojó a las vías del tren. La víctima tenía 51 años y fue encontrada dentro de la casa por su cuñada. Nueva ley de inocencia fiscal. La oposición se endurece para evitar que incluya a funcionarios públicos. Luis Caputo busca ampliar los beneficiarios y otorgar mayores garantías para formalizar los 170 mil millones de dólares que los argentinos tienen en el colchón, asegura el Toto. El peronismo de Provincias Unidas advierte que permitiría blanquear dinero ilícito y ponen como ejemplo la investigación contra Manuel Adorni. El gobierno abre el juego a los gobernadores para suspender las PASO y aprobar el presupuesto. La Casa Rosada empezó a discutir reclamos de las provincias. Santilli y Caputo lideran una negociación que incluye obras, fondos y deudas pendientes. YPF recibió 5 ofertas para vender Metrogas. El banco Citi, asesor del proceso, recibió las ofertas económicas de 5 grupos nacionales. Propiedad privada, Sturzenegger se reunió con Bullrich en el Senado, pero aún no están los votos asegurados. El ministro de Regulación fue a la Cámara Alta junto a otros funcionarios para intentar reacomodar las negociaciones. La iniciativa ya tiene 15 borradores extra, pese a un dictamen firmado a fines de mayo pasado.
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3: Javier Milei viaja a Brasil para iniciar una agenda internacional en apoyo a dirigentes de derecha. El presidente también partirá la semana que viene rumbo a Lima y luego a Bogotá para la asunción de sus pares de Colombia, Abelardo de la Espriella, y de Perú, Keiko Fujimori. El sur de Europa sufre una ola de incendios avivados por temperaturas extremas. Hay miles de evacuados. España, Italia y Francia son los países más afectados. Comienza la actividad de la Fórmula 1 en Hungría. La primera práctica libre será en minutos nada más, la segunda a las 12 de nuestro país. Mañana la tercera práctica libre a las 7:30, la clasificación a las 11, la carrera el domingo a la hora 10.
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4: Les comento, un informe de la Fundación Agropecuaria para el Desarrollo de Argentina revela que las cadenas agroindustriales constituyen el principal sector de la economía argentina por su aporte al Producto Bruto Interno. En 2025 representaron el 22% del Producto Bruto Interno Nacional, lo que equivale a 1 de cada 5 pesos generados por la economía y a un valor estimado de 126.548 millones de dólares. Detrás del complejo agroindustrial se ubica el sector inmobiliario con una participación del 14% y el comercio con un 12% del PBI. Por otra parte, de acuerdo con las proyecciones del relevamiento de expectativas de mercado del Banco Central de la República Argentina, las proyecciones para 2026 indican que la actividad económica cerraría con un crecimiento anual del 2,8%.
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1: Señor Luis Ferrín, buen día, ¿cómo le va?
2: ¿Qué tal? ¿Cómo les va? Muy buenos días. Arrancamos con la actualidad de Copa Sudamericana. Jugó Boca en la noche de ayer. Fue victoria de Genais. Gol de Merentiel. Le ganó a O'Higgins por 1-0. También se completó la fase de 16avos o repechaje, como quieran llamarlo, con la victoria de Bolívar. 3-2 ante Gremio. Se jugó en La Paz. Y también ganó de local Santa Fe a Caracas 2-0. El próximo martes, con Tigre Nacional y con Santos Universidad Central de Venezuela, comenzarán a jugarse las revanchas de estos encuentros del repechaje. Arrancó también el torneo clausura de Primera División de la Liga del Fútbol Argentino. 3 partidos, hubo goles en los 3. Raro esto, pero bienvenido sea. Belgrano, el campeón, le ganó a Central sobre la hora 2-1 con un gol de González Metilli. El primero lo había hecho Lubita Fernández, cuando no. Sarmiento cayó ante Argentinos Juniors 3-2 en Junín y empataron en Varela Defensa y Justicia y Aldo Civi 1-1. Desde las 16:45 de hoy se juegan 5 partidos. Gimnasia de Mendoza, Central Córdoba de Santiago del Estero, Racing Club de Avellaneda, Gimnasia Esgrima La Plata, Vélez Sarsfield Instituto, Huracán Banfield, Platense ante Unión. La fecha sigue entre sábado y domingo y se completa esta primera fecha con Estudiantes de Río Cuarto, Tigre, Newell's Old Boys Talleres, River, Barraca Central, Lanús, San Lorenzo de Almagro y el domingo Atlético Tucumán, Independiente Rivadavia de Mendoza, Estudiantes de La Plata, Independiente y Riestra recibiendo la visita de Boca. Venimos a nuestro suelo porque, bueno, en realidad hay que decir que Alumni comienza hoy a disputar la plaza para llegar a la Liga Federal 2027. Habrá 4 partidos de playoff en lo que se llama la ronda número 8. Defensores Unidos de Zárate es el rival de Alumni. Alumni arranca de local. El viernes que viene se juega la revancha en Zárate. También juegan Argentinos de Pergamino con San Martín de Junín, Colón de Chivilcoy con Defensores de Belgrano de Villarramayo y Náutico de San Pedro con Kimberley de Mar del Plata. Los 4 ganadores se enfrentarán. El ganador del partido entre Defensores Unidos de Zárate y Alumni deberá jugar ante el ganador de Kimberley de Mar del Plata y Náutico, y ese ganador, el que quede allí, ascenderá a la Liga Federal. Habrá 2 ascensos a la Liga Federal, después están obligados a jugar la ronda provincial que se va a estar jugando una vez concluidos todos estos playoffs. También va a estar comenzando, pero no este fin de semana, sino el fin de semana venidero, los partidos repechajes de la fase regional, donde están el resto de los equipos, a excepción de Sarmiento de Coronel Suárez, que ya está eliminado de esta competencia. Hablamos de fútbol porque la Liga Regional Tesarrocense tendrá actividad durante este fin de semana. Se juega la tercera fecha. De clausura de segunda división con esta programación: ACDC, Unión, Agrario, Alumni y Central Juan Ebarra mañana sábado. El domingo completan Clásico Regional, Cascallares, Copetonas y Claromecó Garmense. Hay que recordar que en la tabla general, Agrario, por este momento puntero de clausura, ganador de la apertura, estaría ascendiendo directo. Y después, clasificando a la liguilla, Alumni 24 puntos, Argentino 20 puntos, Claromecó y Unión 18 puntos, Garmense 15 puntos, Copetonas 12, hasta allí los cupos para la liguilla. Juan Ebarra, Cajallares tienen 11, Central y ACDC tienen 7. En primera división se completa la primera fecha, que arrancó el sábado pasado cuando empataron Boca y Huracán Ciclista 1-1. San Martín recibe a 11 Corazones, Independencia recibe a Colegiales, el Nacional, Huracán, Quilmes, Villa del Parque, Olimpo, Echegoyen, es la fecha que se completa la primera del torneo clausura. Hay runner el próximo domingo, 11 horas, Costa Sud corre, segunda edición, se va a desarrollar frente al Centro Cultural La Estación y se correrá alrededor del predio de la Fiesta del Trigo. Con esto nos despedimos, les deseamos a todos ustedes un feliz fin de semana y el próximo lunes nos volvemos a encontrar. Hasta entonces.
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1: Actividad a beneficio de los jardines Frutillitas, dio detalles Vanessa Barani.
3: El evento lo organiza el CAS, Joaquín Machado, y nosotros acompañamos, ayudamos, pero en realidad es una iniciativa de ellos que ya vienen teniendo hace 3 años, es el tercero que se realiza con nosotros, y bueno, y lo hacemos con mucho gusto porque conformamos un equipo y salimos a este evento que para los domingos de invierno es un gran evento. Y al igual, viste que las tallarinadas de los domingos, que se han ido instalando también, el tema de los bingos, no solamente para ¿no?, sino para otras instituciones también, en invierno se fue instalando. Este evento va a ser el domingo 26 de julio a las 16 horas. Los cartones anticipados tienen una venta muy fácil porque tenemos 2 teléfonos, se comunican con esos teléfonos y una vez que se comunican nosotros recibimos la transferencia con el alias que le mandamos y les enviamos en foto, sí, virtual, la entrada. En caso de que las personas no quieran ese sistema, no hay problema porque nos escriben, se la llevamos a su domicilio. Y en este momento, de 10 a 12 del medio de hoy, vamos a estar abriendo el Jardín Frutillitas para quienes quisieran pasar también a comprarla. Así que es simple, es fácil de la compra. Si son anticipadas, valen 20.000 pesos. En caso de que alguien no compre y ese domingo se decida ir, si hay tarjetas ese día, porque a veces se agotan, pero si hay, ese día, el domingo, saldrían 25.000. El otro beneficio es que quien la compra anticipada participa de un sorteo también por otros premios. Es en el Centro de Jubilados en Pedro N. Carrera 355 y que tiene 8 jugadas. En la cuarta hacemos como un break, una merienda. Va subiendo los premios de la primera a la cuarta y lo mismo cuando arrancamos de nuevo hacia la octava suben los premios. Hay entre esas jugadas 1.000.000 de pesos de premios. Así que bueno, hay premios a la línea y premios al bingo. Es para pasar una linda tarde con gente, en un ambiente cálido y por ahí ganarse algún premio, porque además hay sorteos de premios que nos donan, claro, los comercios de Tres Arroyos, por cosas físicas o también nos donan servicios. Así que bueno, hay lindos premios también. Nosotros somos una institución que nos vamos reconvirtiendo en función de las necesidades locales, ¿no? Cuando en este momento la necesidad de Tres Arroyos está más, en el caso de los frutis, más en los bebés, porque también Tres Arroyos ha generado jardines de 2 años, viste que hay salas maternales, claro, hay salas que no existían en los jardines públicos. Entonces esto hizo que la demanda creciera en lo que es bebés y también en familias que ambos trabajan y necesitan sí o sí de un espacio de cuidado. Así que nos estamos en el momento que surge la necesidad nos organizamos con las salas para recibir a la población que lo necesite. Así que sí, esa demanda ha crecido en estos 2 últimos años.
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1: Clarín titula, medida de Estados Unidos, Trump retoma su guerra comercial y anuncia aranceles, pero mantiene a Argentina en el rango más bajo con el 10%. Los países que no están alineados con Estados Unidos tienen el 12,5% de aranceles. El gobierno envió al Congreso el nuevo proyecto de inocencia fiscal y quiere votarlo en agosto. Corrupción en AFA, la justicia de Estados Unidos citó a más testigos y aparecen nuevos giros sospechosos. Paredes puso en duda su futuro en la selección, al igual que el Dibu Martínez. Existiría la posibilidad de que se juegue la finalísima con España el próximo mes de noviembre. Principales titulares de Clarín.
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1: Húmedo, soleado con aumento de la temperatura y vientos moderados, máxima 16 grados, la actual 9 grados. Viento del oeste a 13 kilómetros, humedad 88%, la presión 1000 hectopascales, el cielo se presenta algo nuboso.
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1: Nos despedimos, siga el show de la mañana. Hasta mañana.
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Bienvenidos, bienvenidos amigos, una nueva mañana que nos encuentra aquí en el aire de la 91.5, nuevo viernes, sí, que se siente aquí en la ciudad. Digo se siente porque es una forma simbólica de decir que llegó el viernes, porque en realidad veo como toda esa tranquilidad de un viernes particular en vacaciones de invierno, obviamente, con un ritmo tranquilo, tranquilo, como lo hemos dicho, y ni hablar con una mañana como la de hoy, gris, viste, húmeda, donde hubo algunas lloviznas también. Entonces, bueno, es como que es un viernes distinto, ¿eh? Decíamos, muy, muy tranquilito, muchas cortinitas bajas veía todavía cuando venía para aquí a la radio. Así que, bueno, está muy bien, aprovechan más de uno justamente esos horarios distintos que, como lo venimos diciendo la semana, cambian un montón. Así que está bueno disfrutar, bajar un cambio y aprovechar los días de otra forma. Porque cuando quisimos acordarse, no fue la primera semanita ya de estas vacaciones de invierno. Habrá mucha gente que también ha tenido la posibilidad de hacer algún viajecito también, ¿por qué no? Así que estamos ahí acompañando, por supuesto, a todos en esos planes que van surgiendo en el día a día. Aquí estamos en el show de la mañana, 10 grados la temperatura en este momento, decimos con una humedad del 94%. Estoy viendo el pronóstico y me marca el viernes con un sol hermoso, así que puede que cambie muchísimo la jornada del día de hoy, con una máxima que estaría llegando a los 16 grados. Después, como

0: ¿Cómo estás?
1: Buen día, Pau. ¿Qué tal? Hola, Paul. A toda la gente. Así es, persianas bajas, algunas sí, todavía. Interesante ese comentario.
0: Aprovechan.
1: La verdad que uno va envidiando, ¿viste?
0: Sí,
1: a la mañana.
0: Sí. Este no se levantó, este claro. Todavía, este ya amaneció tempranito.
1: El que dejó la luz prendida afuera, ¿viste? El día anterior, sí. Eso da seña de que no se levantó a apagarla.
0: Claro, sí, totalmente.
1: O que, ¿viste? Se acostó y la dejó ahí.
0: Sí, ahí quedó. Sí, sí.
1: Pero es verdad, ya hemos pasado la primera parte del receso invernal y bueno... la puerta abierta al fin de hoy y sí. La puerta abierta ya que, viste, de a poquito, después una semanita más y sí. Cuando queremos acordar, Pau, asoma la primavera.
0: Claro, qué lindo, bueno, ya falta menos.
1: Yo ¿sí? Necesito que se alarguen un poquito más los días ya, ¿viste? Cuando sí. Ya lo estoy pidiendo.
0: Tal cual.
1: Pero bueno.
0: Necesitamos este primavera. Con
1: todo su tiempo,
0: que,
1: ¿viste cómo
0: claro
1: es?
0: Claro que sí, ya demasiado rápido va todo, ¿eh?
1: Claro.
0: Decíamos máxima para hoy de 16 grados. Nosotros ya comenzamos esta mañana, vamos preparando el matecito aquí en el estudio y los acompañamos, tenemos todo listo con muchas canciones para que empecemos a vivir juntos una nueva mañana de viernes aquí en el Show de la Mañana.

0: música que te despierta, que te pone a bailar sin dudas es esta, estas canciones con las que estamos empezando en esta mañana de viernes. Decíamos gris aquí en la ciudad, pero se anuncia un solcito lindo con una máxima de 16 grados. Y así de a poquito vamos arrancando esta mañana linda aquí en el viernes de la 91.5. 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
0: Ya estamos conectados a través del 527330, Grupo 105 Oficial, para que justamente nos mandes tu mensajito, nos cuentes cómo vienen tus vacaciones, si estás de vacaciones o no, si siguió un poco tu rutina con el trabajo, cómo viene justamente estos días, nos contás al 527330, si hay actividades para el fin de semana, porque claro, hay unas movidas distintas que se realizan durante estas vacaciones y que también vamos a ir comentándote, porque realmente son propuestas muy lindas para la familia, para los más chicos, así que viene muy muy bien estar ahí atentos de lo que va sucediendo aquí en la ciudad y en la zona también, claro.
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0: ¿Qué versión es esta, Paul? A ver, sube un poquito. Talía, me parecía que era Talía. Mirá vos. Clásico de los clásicos, pero en una versión distinta, movidita. Así que bueno, mira Talía, como ha hecho otras versiones también así de otros clásicos, o solo este. Solo este, claro, dijo, bueno, no, ya está, ¿para qué seguir robando más?
1: No, che, ¿cómo?
0: Bueno.
1: Talía robando,
0: ¿verdad? Bueno, pero robó un poquito. Bueno, volvió, sabemos que está ahí el fútbol a pleno ayer.
1: Sí, así es.
0: Obviamente nos vamos a ir metiendo en eso también, en lo que ha dejado del espectáculo también. Bueno, hay varias cositas que vamos a ir compartiendo juntos y ya le damos la bienvenida, lo decíamos, estaba ahí a pleno con las redes sociales y demás, pero también, obvio, se suma aquí al aire de la 91.5. Buen día, Fran Masitelli, ¿cómo estás?
2: ¿Cómo andamos? Buen día. Siguiendo de cerca el caso Rosalía en Argentina.
0: No, es impresionante.
2: Porque parece que dio que hablar con alguna cuestión más. Iba a estar de invitada en el complejo Art Media, un lugar de shows espectacular en Buenos Aires. Invitada por una banda que eligió desinvitarla.
0: Claro.
2: Y avisó, che, artista desinvitada debido a los acontecimientos de público conocimiento y a la búsqueda de la realización normal del show y del evento, decidimos desinvitar a Rosalía.
0: Tremendo. Sí. Vos sabés que también, sumado a esto, es que se cancelaron los traslados para los shows de Rosalía,
1: sí,
0: justamente.
1: Uh-huh.
0: Bueno, hay una campaña impresionante, todo lo que, la movida que se generó alrededor de Rosalía.
1: Claro, yo iba a decir, está medio exagerado el asunto ya.
0: Pero es como que todos de a poquito nos vamos subiendo
1: ahora
0: al bondi.
1: Al final, está bien, somos re argentinos. Cargamos, pero no nos gusta ni un poquito que nos carguen.
0: Yo creo que en realidad tiene que ver con una cuestión de que, y bueno, ayer también hacía mención a esto Antonella Rocuzzo, tiene que ver con esto de que si nos cargamos entre nosotros, la Argentina es una cosa.
1: No,
0: ahora,
1: bueno,
0: cuando venga alguien de afuera y nos cargue, ya es distinto, ¿viste?
2: Primer comentario de la publicación, cambio entrada VIP de Rosalía por una docena de medialunas.
0: Claro, bueno, después veía, por ejemplo, en Instagram una página que vende joyas y demás, decía, si nos mandás la captura de que devolviste la entrada para el show de Rosalía, te regalamos la perla, ¿viste? Claro, Está muy bien, chico. Bueno, y la cantidad de cosas que hay
1: una
0: alrededor.
1: Cuestión de marketing, pero yo dudo de realmente sea así en los fanáticos.
2: A vos lo que te hace ruido fuerte es que se corresponda una historia de Instagram con después un...
1: Es una locura.
2: Una ola de odio
1: tan muchísimo
2: grande.
1: Me parece muchísimo. O sea, y yo igual no le iba a ir a ver.
0: Sí.
1: Igualmente,
0: pero... Es eso, el cero tacto que tuvo al momento de hacer una publicación en un momento en el que faltaban días para que ella llegue a la Argentina.
1: No tiene derecho a cargar. A ver, yo le pregunto a la gente. A ver, digo...
0: Pero es poco tacto, yo te digo. Para mí, no cuando estás por venir a la Argentina. Pero no cuando estás todo tan sensible.
2: Tuvo poco tacto.
0: No, para mí cero.
2: Pero faltaba muy poquito.
0: Sí, porque en realidad hubo otros también famosos que de distintos lugares que criticaron a Argentina, pero no estaban por venir aquí a Argentina a hacer un show. Entonces esa es la diferencia. No se los liquidó tanto, no se les hizo tanta campaña. Pero puntualmente con ella sí, porque estaba ahí próxima.
1: ¿Cuándo viene?
0: Hasta el 1 de agosto.
2: Del 1 al 6 de agosto tiene cuatro fechas por lo menos hasta ahora.
1: Bien, le quedan 6 días.
0: Claro. Sí, hay que ver justamente cuando lleguen ahí las fechas qué tanta gente realmente devolvió la entrada, cuántos no van a ir, viste ahí. Pero la campaña que se hizo en contra es tremenda.
2: Impresionante, sí. Impresionante. Hablabas del fútbol recién, bueno, volvió la Copa Sudamericana, también volvió el fútbol de primera, ganó Argentinos, ganó Belgrano, empataron Defensa y Justicia y Aldo Civi, Boca con Paredes titular después de 4 días de jugar la final del mundo. Volvió, fue titular, jugó los 90 minutos, metió un pase bárbaro para que Merentiel convierta el 1-0. Triunfo de Boca en el regreso de la Sudamericana. Hoy hay más partidos del fútbol de primera, 5 en total. Hermoso.
0: Sí, un Paredes que recién nombraste y que después de justamente el partido de Boca también dejó entrever que está viendo ahí
1: No, si sigue algo de Rosalía
0: sigue.
1: No.
0: Ah, bueno. Si sigue o no sigue en la selección.
2: Ah, qué susto, pensé que sigue o no sigue en Boca.
0: No, en la selección.
2: Ay,
0: en la selección.
2: Ay, por favor.
1: Yo digo, Paredes canceló a Rosalía también, listo.
2: Paredes habló de Rosalía.
0: No. Sí. Está viendo de la continuidad en la selección.
2: Está bien. Lo loco también del proceso de la escaloneta es que agarró en su primer proceso a jugadores que estaban en el punto justo, ¿viste? En el punto. 25, 26 años para su primer mundial y 32 o 33 claro. Para el último. Tal vez cuando Scaloni hablaba de esto, del recambio. Claro, porque ya nosotros nos acostumbramos a los jugadores de la escaloneta como si fueran personajes de una serie.
0: Sí,
2: y de repente empezás a hacer el cálculo y ves que gran mayoría de los jugadores de la escaloneta original, pongámosle, para el próximo mundial, o sea, para el próximo proceso, ya van a tener todos más de 32, más de 33 y ahí reside la cuestión de Scaloni de decir, bueno, a lo mejor hay que generar un recambio. La verdad no me había dado cuenta de eso hasta que me encontré una publicación que nombraba a todos los jugadores de la escaloneta y decían cuántos años iban a tener dentro del próximo mundial, así que tremendo, veremos qué onda. Pero es cierto que Paredes tuvo su gran momento en la selección en el inicio de Scaloni y fue un pilar fundamental. De hecho, no sé si no fue el jugador o uno de los jugadores que más convocó.
0: Bien, bueno, ahí está. Seguramente un montón de cuestiones para ir analizando y obviamente las declaraciones que siempre hacen un poquito de ruido y te dejan ahí justamente pensando a ver quién continúa y quién no. Pero bueno, esto todavía está de alguna forma recién comenzando. Nosotros seguimos avanzando con canciones cuando pasan 26 minutos de las 9 de la mañana. Estoy todo

0: buena versión la que estamos compartiendo aquí en el aire de la 91.5. Cuando pasan 34 minutos de las 9 de la mañana, ya nos metemos ahí con los mensajitos que van llegando al 52-73-30, pero siempre sabemos que es importante un buen descanso. 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
0: Estamos conectados al 52-73-30, Grupo 105 Oficial. Ahí están los mensajitos, la gente que está ya bien despierta desde tempranito. Por ejemplo, está Pablo, está Marila también, a quien vamos saludando. Nos mandan ahí videos también, info, así que me gusta que estamos súper, súper conectados. Mariela nos dice, con respecto a esto que hablábamos de Rosalía,
1: sí,
0: ¿no? Dice, buen día, yo entiendo que hay cosas más graves, pero lo que hizo ella y otros es una falta de respeto a nosotros. Dice, no es cargada, sabemos lo que es cargada y la bancamos, esto no lo es. Está muy bueno, dice el video que se hizo viral, no sé si lo vieron, es muy gracioso. Si lo tenés ahí, Mariela, pasalo, compartí, porque hay tanto ahí en las redes dando vuelta. Dice, peor es el caso del streamer, el Jocas, puede ser que sea así.
2: Claro, sí.
0: Que encima vive acá. No sé qué pasó ahí.
2: Se agarró una remera argentina y se la pasó por ahí.
0: Ah, ok.
2: Claro.
0: Dios mío.
2: En un vivo diciendo, no se puede, esto es un desastre. Yo entiendo la cara de Juanvi, lo entiendo. Sí. Pero bueno, sí, yo creo sí. que lo de...
1: No me gusta para nada. Pero
2: lo de Rosalía, creo que fue falta de tacto. ¿Viste? Estás una semana de venir.
1: Está bien. Entiendo que sí, realmente, imagínate el productor cómo le habrá dicho, más que tacto. Realmente, porque posta que si genera toda esta controversia, es negativo para la carrera, ¿no? Por supuesto. Sí,
0: más vale. Aparte, el pedido de disculpas después, me parece que...
1: ¿Y pero qué vas a hacer? ¿Algo tenés que decir?
0: No, pero en realidad, sí, pero el tema fue la excusa para mí. O sea, decir
1: que... No se dio cuenta,
0: es una mentira total.
1: No leí la descripción del video.
0: Mínimamente, hacete cargo. Decí, bueno, sí, la verdad que lo compartí en ese momento, porque me salió compartirlo ahí, pero bueno, después entendés que por ahí estuvo mal. Pero decir que lo compartiste porque sí, como si no hubiera un montón de cosas que comparten con su tema. Y no los comparte a todos.
1: Es verdad.
0: Estuviste bien.
1: Es tan linda Rosalía que yo no quiero tener problema con ella.
0: Dame claro.
1: Pero vos tanto me hablaste de paredes. Pará, hablaste de paredes recién y se te hizo la cara, se te ilumina la cara.
0: Bueno,
1: nosotros no podemos ahora tirarle una ahí a Rosalía.
0: No mezclemos las cosas.
1: Mirá cómo se puso.
2: Yo me quedé con lo de paredes y la selección me pareció dolorosísimo.
0: Sí. Imagínate.
2: Lo que va a hacer ahora ver la selección post. Yo ya me preparo para el post escalón y ya es como la tercera o cuarta vez que lo digo. Porque me estoy preparando. Lo estoy charlando de terapia.
0: Sí.
2: Lo que va a ser eso. Porque va a seguir siendo un prestigio enorme. La selección va a seguir siendo espectacular. Ojalá sigamos ganando. Hay futbolistas de sobra para construir una nueva generación. Pero lo raro que va a ser el primer partido post escalón y va a ser como ver otra cosa.
0: Sí. Bueno, lo bueno es que tenés tiempo como para ir preparándote. Sí. De a poquito.
2: Queda tiempo todavía. Y que tengan de última, si es el último.
0: Sí.
2: Disfrutemos, por otro lado. Sí. Pero que sea el marco, viste, del último baile escalonista. Yo te lo banco, ¿sabes cómo lo vendé encima?
1: Hay que viajar a verlo.
2: Me encanta. Hugo.
1: Al pueblo, vamos.
2: Hugo. Uy, ¿a Pujato?
1: A Pujato.
2: Me encantaría. Listo.
0: Suenen, chicos. Sueñen. Que todo se puede dar. Bueno, nosotros seguimos avanzando aquí en esta mañana. Te digo, la posibilidad, por ejemplo, viene el fin de semana. Decís una buena reunión con amigos, ¿por qué no? Con la familia. 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Vamos ahí rumbo a las 10 de la mañana con las canciones que vos también vas programando al 52-73-30. Mariela ahí nos pasaba el videito, decíamos, de la Rosalía. Así que
1: ahora lo vamos a debatir.
0: Chusmeando también. Dale. Me encanta estar así de conectados y la posibilidad de este ida y de vuelta que se va generando con ustedes que están ahí del otro lado entre canciones, entre lindos sonidos que se van sumando en esta mañana.

0: 11 minutos para las 10 de la mañana. Ahí estamos con canciones y con los mensajes que siguen llegando al 527330. A ver, por acá.
1: Sí,
0: sigue todo esto de Rosalía. Para vos, familia.
1: No, Dios mío, basta.
0: Dice Luciano, buen día. Una cosa es cargar y otra cosa es falta de respeto. Igual, si no viene mejor, porque ladra horrible. Mira.
1: Saludito para un amigo ahí, Franco, que nos está escuchando. Para Franco el chino,
2: Está grande, ahí.
1: Está laburando con la radio. Tiene una especie de radio antigua.
2: Che, juega el domingo porque hay intermedia.
1: ¿Irá?
2: Sí. En un rato te cuento esa movida del básquet desarrollense porque está muy, muy bueno. En un rato te cuento.
0: Muy bien. 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
0: Sí.
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0: Sí, vos sabés que estaba viendo, digo acá.
1: A ver qué estaba viendo.
0: Todos.
2: ¿Tiene que ver con paredes?
0: No, con Rosalía, seguro. No, tampoco.
1: Ah,
0: ninguno de los dos, chicos, sino con el ingenio argentino, porque para rebuscárselas y decir, bueno, yo necesito hacer un extra, sí. Laburo. ¿De qué viene este nuevo trabajo que llama la atención? Porque, viste, cuando decimos el sol sale para todos, bueno, es así. Y ahora hay gente que tiene como un lugar, esto es a pocos metros del obelisco, abrió un local que no tardó en hacerse viral por su particular propuesta. Es un centro de rascado.
1: ¡Apa!
0: Es un centro de rascado. Sí. Donde ofrecen sesiones de rascados relajantes.
2: Rascado relajante, que es prácticamente un lugar de masaje, pero con otra, es una ramificación de
0: Claro, vas para que
2: masajes.
0: Te rasquen. O sea,
2: muy
0: así,
2: bueno.
0: En distintas partes del cuerpo, como una terapia alternativa
2: distintas
0: para combatir el estrés.
2: Claro,
0: exactamente. Según sus creadores, la experiencia busca generar relajación y bienestar a través del contacto, y cada vez son más las personas que se animan a probar este llamativo servicio. ¿Viste? Hay gente que lo ha hecho gratis siempre, ¿viste? ¿Qué sé yo? ¿Viste? Porque, claro, ponerle, rascar la cabeza, ¿viste? No sé, tu pareja, ponerle, por decirte algo, ¿no? O de los hijos, ¿qué sé yo?
2: Hay lugares que uno no se llega a rascar.
0: Claro, ¿viste? Y lo haces como un mimo, si se quiere. Bueno, ahora es una forma de relajarse. Yo vengo a que me rasquen.
1: A ver, claro. Y si, por ejemplo, a mí me picaron un ataque de pulgas. Puedo ir todo ahí lleno de grano que me rasquen.
0: Es para que te saquen ahí el estrés. No sé si tiene que ver con eso. Pero bueno, cuestión es que...
1: Tenía alergia.
0: Me gustan los comentarios que hay también a través de esto. Dice, encontré mi lugar en el mundo, por ejemplo.
2: ¿Para laburar o para...?
0: Para ir a que te rasquen.
1: ¿Te rascan con las manos o con algún instrumento tipo...?
2: Y tendría que haber distintos precios.
1: ¿No fuiste?
0: No sé, vamos a ir chumbeando. Encima no sé cómo se llama el lugar, nada, como para ir chumbeando un poco más de esto, ¿no? Después algunos dicen, si necesitan el servicio en Córdoba, por ejemplo, aquí estoy, decían algunos de los mensajes. Porque claro, parece que más de uno ahora dijo, che, si esto funciona ahí, abramos tipo franquicia en distintos lugares del país, ¿no es cierto? Así que bueno, la cuestión es que la gente que encuentra trabajo igual, más allá de todo.
2: ¿Viste? De rascaeta.
0: Sí. ¿Y vos de qué trabajas? Yo soy rascador. Rascador profesional.
2: El rascacielos.
0: Claro.
2: ¿Cómo estamos?
1: Rascacielos está
2: rascacielos
1: buenísimo.
2: Rascacielos está bueno.
1: Está bueno, es un viaje de
2: ida.
1: Compré,
2: ahí te compré.
1: Sí.
2: ¿Llevamos al rascacielos?
0: Sí. La pregunta es, ¿pagarías para que te rasquen?
1: Vas con tu pareja al rascacielos.
2: ¿Qué te parece? ¿Sabes qué?
1: Cita perfecta.
2: En el rascacielos tenemos lo que necesitas. Listo, ¿sabes cómo entro?
0: Para acá nos dicen, che, depende de la parte del cuerpo, a rascar es la tarifa. Bueno, chicos,
2: está bien.
0: No sé si habrá tipo tarifas.
2: Rascado delantero y rascado de dorso,
1: rascado,
2: por ejemplo. Dos rascados simultáneos, de repente, porque puede ser uno para... Viene una persona, te rasca este brazo, y uno estira el otro brazo y te rascan del otro, por ejemplo.
0: Sí. Yo voy a ver si encuentro el lugar, el local, como para que ver si todas estas preguntas que van surgiendo en cuanto a los precios, tarifas y demás, a ver si tienen
1: una
0: alguna...
1: comunicación telefónica estaría muy bien
0: una
1: con esa gente.
0: Respuesta para todo esto, ¿viste? Y cómo salió esa idea, ¿no?
1: Dios mío.
0: De cobrar porque, justamente por rascar a otras personas. Bueno,
2: la gente necesita relajarse. El mundial verdaderamente nos ha dejado muy tensos y necesitamos relajarnos.
0: Necesitamos relajarnos. Nosotros nos relajamos, disfrutamos, bailamos siempre con la música, con los sonidos que siempre llegan aquí al aire de la 91.5, que vos también vas programando al 52-73-30.
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0: Sí, bueno, que nos quedamos con esto de el local ahí, a metros del obelisco, que ofrece este servicio de rascado, como para relajante, ¿no es cierto? Bueno, así que estuvimos investigando un poquito más. Hay una página que se llama Rascados.
1: Muy bueno.
0: Sí, pero en vez de Rascados, la O se reemplaza por la X, ¿no?
1: Ahí va.
0: Entonces, bueno, de esa forma lo encontrás en Instagram. Y claro, ahí están los precios, los valores, algunos cuidados que hay que tener, ¿no? Previos y demás. Datos importantes que tienen que ver ni más ni menos que con la higiene. Pero bueno. Bueno, ¿viste?
1: Ir bañado,
0: claro,
1: favor.
0: Nunca está de más aclararlo tampoco. Precios, a ver, dice, primero, un espacio para desconectar, bajar el ritmo y entregarte a una experiencia profundamente relajante a través del contacto suave de las uñas sobre la piel. Dice, vas eligiendo la duración, por ejemplo. Dice, 15 minutos, 20 mil pesos.
1: Está bien.
0: Sí, está 30 bien. 30 minutos, 38 mil pesos.
1: Epa.
0: 40 minutos, 48 mil pesos. Dice, hay packs también que podés adquirir. Bueno,
1: ¿incluye eso, algo más los packs? O sea, más allá del rascado, ¿o son distintas intensidades de rascado?
0: No. Simplemente elegir el pack de decir, vas directamente por dos sesiones o tres sesiones. Y bueno, ya de esa forma te hacen como ahí el descuento, ¿no? Podés elegir en el momento en qué zona enfocarlo. Y aclara. Espalda, cabeza, brazos y piernas. ¿Ok? Así que, bueno, el servicio exclusivamente profesional, orientado al bienestar y relajación. Es buenísimo, chicos. La verdad, está muy bien, muy bien. El negocio que han hecho ahora de rascado.
1: Para relajarse, ¿viste? Para relajarse. 57 sí. minutos que pasan de las 9, te digo que estamos a muy poquito, no solo de las 10, a muy poquito de que en Instagram seamos 40.000. Se vienen sorpresas y regalos para ustedes. 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
0: El saludo también para Fabián, que estaba ahí conectado, y a toda la gente que se va sumando en esta mañana 527330. 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
0: Vamos ahí preparando el matecito, lo vamos arreglando,
2: sí,
0: también,
2: porque
0: no, un buen café de esos que decís despiertan, hacen bien, son necesarios. Bueno, ahí vamos acompañando.
2: Un té verde.
0: Bueno, también,
1: ¿por qué no? Está muy bien.
0: No, sobre gustos está muy bien.
1: 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En la Perla tiene que ser la próxima sesión de fotos del show de la mañana.
0: Del equipo.
1: Y de la 105, ahí tomando un cafecito, sentados en la barra.
0: Caracterizados
1: a lo mejor. ¿Meterías un trajecito?
2: Sí, pero ¿vamos ahora?
0: Te falta el traje. No, el traje no.
1: Podemos ir a charlarlo y podemos ir a charlar los lugares acá e ir viendo. Me parece que estaría muy bien. Y de paso, unas medialunas de la Perla, un cafecito de la Perla.
0: Completo,
1: por
0: claro.
1: El momento, ahora el cafecito de la Perla, a mí por lo menos me acompaña con el alma arriba a las 10 de la mañana.
0: 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Las noticias, estamos ahí con una pausa cortita y por supuesto volvemos con mucho más show de la mañana en este viernes 24 de julio aquí en la ciudad.
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3: 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Yo les avisé. Sigan escuchando, que vienen las noticias.
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5: Gran concurso y festival de barriletes en el predio de la Fiesta del Trigo. Lo organiza la Dirección de Desarrollo Social y será este sábado a partir de las 14 horas en el predio de la fiesta. Habrá premios, espectáculos artísticos, carros de comida, paseo de emprendedores, juegos e inflables. Nueva ley de inocencia fiscal. La oposición se endurece para evitar que incluya funcionarios públicos. Luis Caputo busca ampliar los beneficios y otorga mayores garantías para formalizar los 170 mil millones de dólares que los argentinos tienen en el colchón.
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0: Ahí está lo que estamos escuchando. Cuando pasan 21 minutos de las 10 de la mañana y Fran me dijo que tenía algo re importante para decir de Aitana.
1: No, espectacular. Hoy es viernes, ¿viste? Y viernes se presta para esas películas medio comedia romántica que primero te ilusionan, después te desesperan y después terminan desatando un nudo que decís, sí. ¡Ah, qué lindo, terminó todo bien! Bueno, Aitana, además de romperla con la música, es una actriz bárbara y la rompe en una peli que se llama Pared con Pared. Es una peli romántica, medio flashera, donde Aitana está como buscando su identidad, está saliendo de un momento complicado, se muda sola, sí. Medio que conoce al vecino que primero le cae medio mal, pero después como que se enamora. Bueno, un viaje súper flashero, súper lindo, muy viernes a la noche, Pared con Pared, una peli protagonizada por Aitana, así que recomendación de Prisión Hermanos hoy para esta noche, Prisión Hermanos, Instilar 55.
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0: 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Decíamos, nosotros estamos con el matecito, pero hay gente que por ahí ya piensa en el mediodía, decir, che, yo salgo a trabajar, necesito algo rico para este mediodía, no tener que cocinar. 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
1: Qué momento determinante en la vida de todo ser humano, el primer contacto con la familia política. No sé cómo se llevan ustedes con eso.
3: Sí.
1: ¿Cómo se llevan con el primer tuteo de suegro, suegra?
0: ¿Cómo ese cara a cara?
1: Momento flashero. Ayer tuve...
0: hace tanto que no me pasa.
1: Ayer tuve cumpleaños ahí de suegra, ¿viste? Bueno, instaurado después de 6 años. Bueno, ya viste.
2: Ya te conocen, ya saben cómo son.
1: Ya saben que tengo más camiseta de fútbol que...
2: Que camisas.
1: Claro, que camisas, que calzoncillos probablemente. Pero me viene siempre el recuerdo de ese de... el estrés, hermano, de tener que conocer a la familia, tener una situación verdaderamente muy estresante.
2: En el momento de adolescencia, en ese momento era clave primero conocer a la madre. ¿Viste? Primero entrarle a la madre.
1: De tu lado.
2: Claro, vos le caes bien a la madre, después la madre a la noche habla con el viejo, che, no, es gauchito el pibe.
0: Sí, pero hay un cara a cara que viste que uno se siente más que observado e intimidado.
1: Está bien. ¿Viste?
0: Pero porque bueno, hay que pasar esa situación.
1: Creo que uno cuando lo atraviesa como persona que llega, lo flashea de una manera y dice, che, mirá vos, ¿cómo se puede sufrir tanto? Pero después seguramente pasándolo del otro lado, ¿viste? Cuando llega una persona pretendiente y uno es padre, a lo mejor entiende. Sí. A lo mejor entiende esa postura.
2: Vamos a ver
1: de...
2: cuando llegue ese momento.
1: ¿A vos, amigo, cuánto te falta?
2: A mí, y no sé, 3 años me faltarán.
0: Sumate.
2: 4, dale, sumate. Porque es buena consigna para la gente, ¿eh? Realmente que nos cuenten
4: esas... No lo vas a entender.
2: No lo vas a entender, ¿no? ¿A vos cómo te fue con eso?
4: No, todavía no.
2: Todavía no hubo legalización. No.
1: El tema que tocamos, que nunca te escuché.
4: Pero
1: tan
4: no lo vas a entender.
1: No, te re...
4: Porque viste cuando te dicen, cuando seas padre vas a entender. Claro. Y yo, no.
1: No, de ninguna manera.
4: Mentira.
0: Vas a hacer lo mismo que te hicieron.
4: Mentira.
1: ¿Vos estás más cerca de hacer lo mismo que te hicieron?
0: Peor.
1: ¿Vas a ser un poco maldito?
4: No, yo soy copado, pero...
2: ¿Pero?
1: Pero cuidado.
2: ¿Pero?
4: Cuando vos vas, yo vine 5 veces.
2: Bueno, Paul.
0: Mirá.
1: Pero
0: es la nena.
1: Entiendo.
2: ¿Y el nene?
0: Bueno, sí, ah, sí.
2: El nene se suma, el novio.
0: No, pero él en su rol de padre, digamos, de sus hijas, ¿no?
1: Yo creo que el trauma es tan grande cuando vas a una casa ajena y de repente... se siente esa estela de te estamos observando, ¿no?
0: Hay como ese momento de
1: que
0: tensión.
1: Que ni se te ocurra pintar afuera del marco porque te estoy mirando. Que después cuando a uno le toque ser padre, ya esa herida estará totalmente sanada y...
0: Y va por la revancha.
1: Y lo trataría bien solo porque... No sé si se lo merece, pero como a mí me trataron mal, yo no quiero hacer lo mismo.
0: Para mí la revancha, ¿viste? Como me decís, bueno, ahora es mi momento. No, ahora me toca a mí estar de este otro lado.
2: Momento difícil cuando, hay una pelea, ¿no? Una peleita ahí, ¿viste? Y claro, viene tu hija y te dice, está llorando por el muchacho. Es bravo, ¿viste?
4: Sí, pero todo... Yo creo que todo depende el por qué, ¿no? Porque, a ver... porque puede ser una pelea tonta.
2: Claro.
4: Y vos tenés que dejar que se arregle.
0: Claro, sí, no.
4: Ahora,
0: que
4: guarda, si el flaco se portó mal,
0: con el dedito
4: lo voy y lo fajo.
2: ¡No!
0: ¡No! ¡No! ¡No!
2: Ah, bueno,
0: no.
2: Pero pasó de un extremo al otro,
1: se
2: Paul.
1: Se terminó no, el Paul copado. No.
2: Fíjense, ¿eh?
0: Diálogo
2: lo
0: primero.
2: Fajo.
0: Previo, chicos.
1: Los fajos no. De plata.
0: Sí. No, no, tremendo.
1: Qué
0: tremendo.
1: Bárbaro.
0: Yo creo que hay que salir de acá. Hay que salir de acá.
2: Experiencias.
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0: es el clásico Andrea Hotel, es el destacado de la mañana cuando pasan 31 de las 10, los inconfundibles Roxette con The Look.
1: Franquito, supongo que también tendrá la de River, ¿no?
0: Bueno, bien, bien, hablando de mi colección de camisetas, sí. Me encantaría. Te digo que me encantaría.
2: La de Perú.
0: Sería, bueno, está el Rayo Vallecano.
2: Claro.
0: Sería una buena muestra de tolerancia, ¿viste? Que uno muchas veces está con esta de el fútbol, que no puede ser, la intolerancia que hay. Te digo que sería un buen tratado de paz.
3: Bueno, muy bien.
0: Estoy para cambiársela por una de Boca.
3: Por ahí te llega.
2: Ah, es buena.
3: Y cambias ahí.
0: Y metemos fotitos juntos.
3: Ahí está.
0: Qué cara los dos, ¿no?
2: Dios mío.
0: Con la de Boca, yo con la de River.
2: Muy incómodo momento.
0: Momento muy incómodo. Pero bueno, en nombre de la paz.
3: Sí.
0: En nombre de la paz, cualquier cosa.
3: Muy bien, muy bien. Dice, hola, feliz viernes. Dice Daniela, te banco Paul. Dice, con mis hijos no. Hablando en serio, me considero una suegra copada. Dice, nunca ni un sí ni un no, con mis nueras ni con mis tres yernos. Hay uno que está a punto ahí de que lo faje, chico, pero
0: bueno.
3: Buen fin de a todos, pero no, tranqui, el diálogo siempre ante todo, chicos.
2: Mandalo a la cámara a la radio.
3: Te lo pido, por favor, te lo pido,
0: ¿Tuvieron incomodidad con circunstancias así?
3: Sí.
0: ¿Han sido recibidos con cierto recelo?
3: No, pero sí.
0: ¿Bien de visitante?
3: Sí, bien de visitante.
0: Bien de visitante.
3: Vos sabés que te están ahí escuchando, analizando.
0: Después
3: todo.
0: Eso pasa, ¿viste?
3: Después pasa, obviamente. Pero es ese primer momento, ese cara a cara. Después, con los minutos, con las horitas, pasó.
0: Sí,
3: ya está.
2: Los días, los meses.
3: Ni hablar, sí. Pero bueno, siempre genera como un extra, ¿viste? Esa situación.
0: Se subestima el valor que hace falta para encarar esa situación por primera vez.
3: Escúchame, por supuesto.
0: Después de eso. Que me pague una sesión de rascado de 48.
3: Claro, o sea, es que a propósito de eso, mandaba también al 527330. 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Relajación, salud y belleza, todo en el mismo lugar. Dice, buenísimo, ¿qué opinan?
0: Bueno, que no...
3: Gente, qué fan, viste, sí. De reventar los granitos, sí. Propios y ajenos. Me da como una... Es como un asquito, no me gusta.
0: Está bien.
3: No, pero bueno, cada uno con sus gustos, ¿no? Pero a algunos los relaja ese momento de decir... Vení. Ay, tenés un granito ahí, te reto.
0: Claro.
3: No.
0: Es más para el que ejecuta que para el que recibe.
3: Sí, claro, sí, totalmente.
2: El que recibe sufre.
0: Claro.
3: Sí.
2: Es la realidad.
3: No sé. Pero bueno, viste, qué sé yo. Se abre cada local, cada servicio brindan. Bueno, imagínate... Fíjate ahora, ponele con Guantanara, que está ahora con una máster de... ¿Un máster?
2: ¿De qué?
3: A ver. De cómo llegar, ¿no? A ser una mujer así, independiente,
2: empresaria.
3: Todo,
2: claro.
3: Como ella.
0: Tremendo.
3: Entonces, tiene clases que da, no entré bien a ver cómo
2: ya
3: era.
2: Ya empezó a vender cursos Guantanara,
3: es que
2: listo.
3: Sí, está dando los cursos
2: listo.
3: Guantanara, sí, exactamente. Los cobra bien.
2: Sí, no, me imagino.
3: Por supuesto, es Wanda. Que para mí, nada. Vos decís, habrá gente que lo compre, por supuesto.
0: Bueno, representante de un futbolista de primer nivel mundial. O sea,
3: sí, pero más allá del curso, tiene que ver con una cuestión de actitud personal, ¿no? Digo, más allá
0: claro,
3: de todo el curso que compre.
0: Medio coaching, medio
3: Cerra.
0: Independencia económica, medio emprendedurismo.
3: Sí.
2: Wanda
3: sí,
2: nada. Sí. Qué loco eso, que de pronto se puso en pareja y ya inmediatamente como que tomó los derechos y también del jugador.
0: ¡Listo!
2: No solo de la persona. Hacete cargo de mi hijo y te hago tu carrera futbolística.
3: Muy hábil. Sí,
2: por habilidad
3: supuesto.
2: Por sobre todas las cosas.
3: Ni hablar. Así que bueno, por eso digo, en este país es como que es casi un... Todo vale, ¿viste? El momento de crear cosas donde se pueda tener un rédito ahí económico.
0: Sí, hoy es el Club del Cóctel.
3: Arranca.
0: Sí, claro, qué bonito.
3: Sí, hermoso. Sí,
0: 24 y 25 de julio.
2: Sí.
0: Hoy
3: y mañana.
0: Espectacular. Una cantidad diversa de barras, tragos diferentes, contenido diferencial, espectacular. Tragos hechos a medida, espectacular también.
2: Cosas ricas.
0: Tragos para los amantes también de lo tradicional. De repente vos decís,
2: claro.
0: Vos querés un buen Fernet.
2: Un Fernet.
0: Sí. Quiero Fernet con coca. Listo, se terminó. Y de repente el que busca explorar otros sabores, otras texturas, también la posibilidad de hacerlo en el Club del Cóctel. Y mañana Pau nos va a estar contando cómo fue que el show de Karina, ¿no?
3: Por supuesto, chicos, ya estoy en primera fila.
0: Qué lindo, bien ahí.
2: Ya te estás preparando, ¿eh?
3: Ya estoy preparando, sí, obvio, feliz. Una muy buena salida, un buen plan, obviamente. Donde aprovechen, porque quedan muy poquitas entradas para lo que es el show de Karina también. Y en el día de hoy también para todo lo que tiene que ver con la degustación. Así que aprovechen, son las últimas entraditas que están quedando. Así que es un buen plan, decíamos, que tenemos aquí en nuestra ciudad. 36 que pasaron de las 10 de la mañana. Mañana, momento de seguir compartiendo canciones y seguir conectados, por supuesto, al 527330.

0: es la canción de Los Rancheros que está sonando ahí rumbo a las 11 de la mañana. 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
0: Por acá Mario nos dice: buen día chicos, conocer a tus suegros por primera vez es como rendir un examen oral. Dice: sabes que cualquier cosa que diga puede ser usada en tu contra. Claro,
1: hay que decir poco.
2: Hay que decir poco.
1: No decís mucho. Ir sí, bien vestido.
0: Si hablas poco es como que se cheque callada que es.
1: Bueno, pero preferible. Yo creo que es preferible eso antes que pisar el palito.
2: Antes que pasarse de largo, ¿no?
0: Claro. Uy, cómo habla, qué pesado.
2: Ay, Dios mío.
1: No hablar de política, no sí. hablar de religión, no, bueno, no hablar sí. de deporte.
2: Bien.
1: Sí. No hablar ni de las bandas que te gustan.
2: Bien. Nada. Interesante encontrar un punto de contacto de repente, ¿no? Ves que a tu suegro le gusta el fútbol.
1: Claro.
2: Che,
1: claro,
2: bien Argentina, ¿no?
1: Sí, pero no te metas en clubes, ¿viste? No hay que levantar ninguna bandera en esos momentos.
2: Y si él dice, para mí Messi ya está, no tiene que jugar.
1: Yo nada, silencio.
0: Vos decís,
1: ¿quieres? Sí, puede ser. Decís, nada.
2: Muy bueno.
1: Nada. Claro, tenés que esquivar. A ver, haceme otra pregunta.
2: Che, yo te a Messi lo ayudaron para jugar al Mundial aparte.
1: Puede ser. Listo. Y ahí nomás agarrar el mate.
2: Yo la verdad que no lo quiero mucho, la verdad. La verdad que mucho no
0: pero
2: lo quiero.
0: Pero como que no te la jugás mucho en la respuesta,
1: así
0: ¿no?
1: De
0: montoncito
1: de...
0: te hace, sigo diciendo.
1: Montoncito, ¿no?
0: Sí.
1: Pero si vos querés ganar en las casas de tu suegro, y bueno, no tomes, por lo menos el primer día que va, el segundo, no tomes tampoco cerveza.
2: Claro.
1: Si, Emma, ahí está, otra tengo. Si te ofrecen...
3: Servirte solo de la...
2: De la fuente.
3: De la fuente, si no, hay, ¿no?
1: No, eso es un pecado mortal. Claro. Ahí sí te fajo, dijo
2: si
1: Paul.
2: Si hay lomo desmechado, por ejemplo, nada.
3: No servirte.
2: Bien.
1: Comer poco.
2: Se come poco.
1: Comer poco. Mirá, tips. Ahí está, me gusta.
2: ¿Se esa. Pide eso? Se, che, ¿no me servís un poco más? No se sirve. Un solo plato.
1: No, que te ofrezcan.
2: Claro, bien.
1: Que te ofrezcan.
3: No, gracias.
1: No, gracias. No. Me estoy cuidando, decía.
0: Ustedes han pasado por muchas de esas situaciones porque los veo como hablando con mucho conocimiento de causa.
1: Es que sí,
2: muy
1: poca,
2: pero tuvo la suficientemente fuerza como para que yo me la acuerde de mi vida. Ejemplos.
1: Claro, okay. Por eso sigue. Porque ganaste. Vos ahí ganaste.
0: Yo ya gané. Bueno, muy bien. 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
0: El saludo para Cristian Rodríguez allí en Claromeco, que dice que está hermoso en Claromeco. Re lindo. 25 grados, sol pleno. No, esas son las ganas de...
1: 25 grados, sol pleno. No.
0: ¿Qué? Esas son las ganas de él. Dice, no, dice, la verdad.
2: Está en un set de televisión.
0: Claro, dice, ayer salió.
3: En Punta Cana, ¿no? Claro, me
0: sí. Ayer salió el sol, dice 15 minutos nada más y eso fue todo. Pero bueno, viste.
1: Pero es Claro, Meco.
0: Uno tiene ganas de que haya más solcito, más temperatura. Pero bueno, pronto va a ir pasando.
4: Hay que laburar, dice. Man.
0: Es invierno, la etapa de modo invernal que están por allí. Bueno, que estamos todos en realidad, ¿no? Pero bueno, ya va a llegar el solcito.
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2: Hay una data RBD, el deporte que está llegando porque el fútbol argentino mantiene su primera división. ¿Te acuerdas cuando arrancaba el Mundial y decíamos, hoy tenemos 4 partidos del Mundial? Bueno, pasa lo mismo ahora con el fútbol argentino. 5 partidos del fútbol argentino. Hay que ver si vamos a estar, viste, uno atrás del otro como estábamos con el Mundial. Yo no lo sé. Los muy fanáticos puede ser Gimnasia de Mendoza, Central Córdoba de Santiago del Estero. A las 7 de la tarde, Vélez Instituto. 7 de la tarde también, Racing contra el Gimnasia de Agustín Auzmendiz. Abrazo grande a nuestros amigos de Chávez. 21-15, uno de los últimos campeones. Platense contra Unión de Santa Fe y 21-15, Huracán frente a Banfield. En un rato te cuento cuándo juega Boca, cuándo juega River y Independiente y San Lorenzo. Ya te cuento todo, pero primero esta primera tanda de partidos del fútbol argentino. Volvió la primera división y latimos de la mano de RB.

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0: Salió el solcito, tanto sí. Lo nombrábamos justamente, salió el solcito porque bueno, pues ahí cuando arrancamos el programa decíamos que si bien estábamos en 10 grados, nublado todo, según el pronóstico se anunciaba un viernes de 16 grados de máxima y sol pleno, que no lo estábamos viendo, ahora lo empezamos a ver, así que una temperatura que subió un poquito a los 12 grados y la humedad está en el 87%, así que vamos por esos 16 grados y el sol pleno que va a cambiar obviamente un poco la imagen de este día viernes.
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2: Está pasando algo muy interesante en el básquet de la ciudad, en el básquet desarrollense, y los invitamos a formar parte porque verdaderamente es espectacular. Está jugándose la Liga Intermedia. ¿Qué es la Liga Intermedia? Yo creo que ya podemos oficializarla como el segundo. Me encanta, mira la presentación que tiramos. La Liga Intermedia. Podría ser prácticamente ya la segunda división del básquet desarrollense, ¿no? Que está la primera división, ponele, y está la Liga Intermedia, que es una liga en donde diversos equipos, donde todos tenemos un amigo, donde todos tenemos un familiar, un conocido, conforman equipos y juegan una liga espectacular. Es una liga conformada por equipos amateur, conformado por amigos, por conocidos, y que generan algo verdaderamente espectacular. Están jugando en la cancha de Quilmes los fines de semana. La primera fecha fue en el Polideportivo, la segunda fue en la cancha de Quilmes y se va a jugar el próximo domingo. Una nueva jornada, así que los invitamos a formar parte porque está buenísimo. La buena noticia también, la entrada es libre y gratuita, hay servicio de cantina y se puede disfrutar de algo espectacular de la mano de la ATV en el torneo Intermedia, que está buenísimo. Y te digo, para jugar también está espectacular porque te comes un viaje hermoso, ¿viste?
3: Sí, el viaje en el banco te va a comer.
2: No, bueno, está bien, y cada uno en su lugar, pero...
3: No, hay jugadores históricos,
2: claro.
3: ¿Viste? No, hay que prepararse.
2: Sí, sí.
3: Hay que prepararse.
2: Esto no es moco de pavo.
3: Esto no es fútbol.
2: Es impresionante. No. Es tremendo porque hay amigos, hay conocidos, hay entusiastas, hay gente que ha jugado durante toda su vida al básquet, pero no ha jugado en clubes. Y hay de repente jugadores que han disputado partidos para Costa Sur, por ejemplo, para Club de Pelota, o sea, jugadores con historia en el básquet desarrollense, y es espectacular. Sin ir más lejos, por ejemplo, está Verdao Básquet Club, que está integrado por jugadores que estuvieron en Costa Sud hasta hace muy poco. Así que bueno, tremendo. Tenemos a nuestro amigo el Chino en Old School, así que vamos todavía. Entonces, los invitamos a formar parte porque es una iniciativa muy piola, buenísima, familiar, deportiva, de evolución y crecimiento.
4: Tenemos que armar nuestro equipo, de la 105.
3: Boba de base.
4: Yo de la mañana.
3: ¿De qué jugás?
4: Base.
3: Base, bien.
4: La base picante, está.
3: Picante.
4: Sí.
2: Bien.
0: La base picante.
2: Bien, estamos. Necesitamos estamos. Gente. ¿Cuánto necesitamos? ¿Por lo menos 10?
3: Y sí.
4: 20.
2: Bueno, Radio 3 también. 20.
4: Estamos para 2 minutos cada uno.
3: Un cambio cada 2 minutos.
2: Bueno, Radio 3.
3: Sí, con Barroso ahí,
2: Perrín. Bien, me
0: encanta. Ay, chicos, van a hacer un rejunte tremendo.
2: Qué
0: tremendo.
2: Lindo. Bueno, bien.
3: Para atender la cantina estamos, ¿no?
2: Si ellos no
0: Yo voy a ver eso, te digo, pongan fechas de los.
2: Mira, que seríamos horribles. Pero que seríamos un espectáculo, también seríamos un espectáculo.
3: Claro, de eso se trata el show, ¿no?
2: Claro, ¿qué te parece? Así que bueno,
0: ustedes
2: los invitamos.
0: No van a volver a dar show.
2: Claro. Literalmente el show de la mañana. Así que bueno, torneo Intermedia el domingo a las 3 de la tarde. Arranca en Quilmes, entrada libre y gratuita. Los invitamos porque la movida está buenísima.
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3: Pau se quedó imaginando, ¿no? A nosotros jugando al básquet en esa
0: ustedes.
3: Liga.
0: No, ya me imaginé Radio 3 allá. Me lo imaginé a Hugo, a Lucio, a Alcoya también.
2: Uy, somos un grupete
3: Hugo, ¿va de técnico?
0: Tremendo. tremendo, tremendo. Bueno, Roberto.
2: Sí,
0: todo,
2: sí. O sea, mira, Hugo.
3: Hugo, Roberto lo veo.
2: Hugo, te digo que es el estilo de técnico que lo veo muy bien dando órdenes, pero en un momento determinado pierde la paciencia y dice: ¿sabes qué? Salí, entro yo. Entro yo. Y listo. Y define, hace puntos, la rompe. No, claro. Así se hace.
3: A ver, Paul, ¿qué dice?
4: No, estoy tratando de ubicarle un puesto a Lucio, pero no. Claro. Porque base estoy yo y después está el Koji.
2: Base estoy yo, es listo, ya sea dueño de la 10.
4: Y Collazo, base.
2: Está bien. Y bueno, lo veo como un hábil tirador a Lucio.
4: Nala.
2: Un ala.
4: Nala. De pivot lo ponemos a Ferrín.
2: Está muy bien. Es el más alto de todos.
4: Y el
3: abajo del aro ahí.
2: Roberto no es un buen pivot. Es el más alto en estatura.
4: Sí, no sé.
0: Piénsenlo.
3: Sí, lo pensamos y después dale, les armamos un grupo de WhatsApp.
0: Dale. Analícenlo, muy bien.
2: Lo analizamos, pincha de RBD, bien sí, ahí, aguante.
0: Por supuesto.
2: Cuidado que estamos.
0: Ojo, que puede ser. 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Nosotros vamos a ir a las noticias, una tanda cortita, y ahí estamos para seguir compartiendo mucho más show de la mañana en este viernes aquí en la ciudad.
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0: aquí estamos transitando esta mañana rumbo al mediodía, con un solcito que aparece, que va, que viene en este viernes, donde tenemos una temperatura de 12 grados. La máxima prevista para hoy es de 16 grados. ¿Cómo viene el fin de semana?
1: ¿Cómo viene?
0: Máximas para el sábado de 15 grados, el domingo máxima de 13 grados, nubladito. No estoy viendo lluvias, por ejemplo, pero sí se ve nublado y las máximas se van a mantener ahí, en los 15, en los 13, 12 grados. Bien. No podemos pedir mucho más.
1: No, estamos en invierno, Pau.
0: Exactamente, así que bueno, estamos con esas temperaturas que es un poco lo que marca el Servicio Meteorológico Nacional.
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2: 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Así que les deseamos la mejor. Vamos arriba.
0: Muy bien. Bueno, sabemos que este fin de semana va a haber fiesta, va a haber un lindo plan que tiene que ver con el Club del Cóctel. Porque la escuchamos a ella, la escuchamos a Karina. Claro que sí, que va a estar cerrando la noche de el sábado. La invitación es para hoy viernes y para el sábado también, con una degustación realmente que está buenísima para aprovechar, un buen plan para salir, por ejemplo, con amigos, con la pareja también, ¿por qué no? Así que bueno, es un lindo plan para, decíamos, para este viernes y sábado, de la mano de el Club del Cóctel, allí en La Rural, así que tienen la posibilidad de acceder a algunas entradas, ya las últimas que van quedando, en este caso para lo que va a ser el show de Karina, por ejemplo, y nosotros aquí tenemos entradas para Karina. ¡Sí, señor!
1: Dale.
0: Me encanta. Vamos a ir entrando en ese clima, porque si vos tenés ganas de disfrutar de este show aquí en la ciudad, bueno, ¿es momento?
2: Sí.
0: Ahora. De que nos mandes un mensajito.
2: Bien, mensaje. Ahora. 527330.
0: Exacto.
2: ¿Qué tengo que poner?
0: Quiero ir a ver a Karina. Quiero ir a ver a la princesita.
2: Bien.
0: Nos mandás el mensajito y de esa forma estás participando, porque te puedes llevar entraditas para no quedarte fuera justamente de un evento muy, muy lindo que está dándose aquí en la ciudad.
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2: Porque un buen día arranca con una buena noche.
0: Claro que sí. Buena noche como la que quiere vivir la gente al 527330.
1: Sí.
0: Mandando ahí su mensajito. Quiero ir a ver a Karina. Tenemos las entradas.
2: Bien,
0: así
2: ahí.
0: Que es el momento para que nos manden su mensaje y estén participando ahí del sorteo por las entradas.
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0: Allá nos vamos a encontrar todas las despechadas y despechados.
2: ¿Compañía? ¿Ya vas con un grupo de amigas?
0: Voy con una amiga. Bien. Sí. Así que ya estamos bien. Ahí entrando.
2: Segunda salida mano a mano de la última, en dos findes.
0: Sí, viste, ella o no sale nunca o de golpe mete dos fines de semana de salida. Así que bueno, después de acá, fin de año, no sé.
2: ¿Y hay dos y claro. tres?
0: ¿Cómo?
2: ¿Se viene otro, por ejemplo? ¿Ya hay algo que se te despierta? Que ¡ey, mirá qué bueno
0: viste,
2: esto!
0: Lo que pasa es que de a poquitito uno va recuperando ese gustito por la noche.
2: Hay mucho micono.
0: Eso es lo
2: ahí.
0: Que pasa. Está y hay mucho boliche, ¿viste? Y bueno, después hubo como un impasse grande de años.
1: 12 años de impasse.
0: No. Y después,
2: hay que recuperar el tiempo perdido.
0: Cuando empezás otra vez con el ritmo de la noche, decís, ¡ay, qué lindo estaba esto! ¡Qué buen momento!
1: Cuesta un poquito más recuperarse, pero...
0: Sí, no sé, no sé si tanto. Ah, bueno. No sé si tanto. La verdad que estuve muy bien. Otra vez me acosté, no sé, 6 de la mañana.
1: A ver, guarda, ¿eh?
0: Me desperté 11:30. O sea, no estuve mal, chicos.
1: No, es un indicio de...
0: Y después anduve todo el día, nada de siestita, nada de eso. Bien, chicos. Bien. No, porque claro, antes en otro momento uno podía salir, dormías hasta tarde, era otra cosa. Ya con los niños cambia la cuestión, ¿viste? Ya,
1: alical.
0: Claro. ¿Viste? Hay otra cuestión.
2: Farmacia Sindical de Trabajadores Municipales.
1: Sí. Resaquit.
0: Bien. Muy ahí. Bien.
2: Bueno, felicitaciones.
0: Gracias.
2: Porque mantener el camino de la responsabilidad, aún habitando los pasillos de la nocturnidad, claro. No es una tarea sencilla.
0: Sí, y habitando los años también. No es la misma juventud, chicos, claramente.
1: Bueno, pero ahora tenés más experiencia a la hora de encarar la pista también,
0: sí,
1: ¿no?
0: Sí, eso sí.
1: La pista, la barra.
0: Todo, completito. Bueno, 28 que pasan de las 11 de la mañana, sigue mandando ahí los mensajitos a 5270. 30, porque si ven las entradas para Karina, en un ratito te contamos quiénes se llevan esas entradas. Nosotros seguimos avanzando con lindas canciones en esta mañana.
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0: Valentino Merlo.
1: Londres con flow, Paulo Londra.
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0: junto a Tini en esta versión de un clásico, clásico que ahora es mucho más movidito, lindo y que suena muchísimo. 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
1: Bueno, muy bien. Hoy es el cumpleaños de Vicentico, ¿no?
0: Hoy es el cumpleaños, sí, exactamente, de Gabriel Julio Fernández Capelo.
1: Capelo.
0: Sí, conocido como Vicentico. 62 añitos.
1: Bien, nació en el 64, bien. Entonces.
0: Exactamente.
1: Bueno. Soy rápido, ¿eh?
2: Muy bueno, hermano.
1: No cualquiera.
2: Qué chabón que ha logrado no solo romperla en una de las bandas más espectaculares e icónicas, sí, como los Cadillac, sino también que ha conformado una carrera solista sumamente sólida, ¿no? Solo un momento y canciones que verdaderamente nos han marcado, y que también ha podido tener su regreso triunfal con los Cadillac. Ha sido un artista integral valoradísimo. Bien ahí.
0: Que has imitado vos.
1: Opa, a ver.
0: Sí.
2: Tengo como un camino de la vida.
0: Claro.
2: Es como una cuestión medio atrás.
0: Es como un quiebre que hace ahí como en la voz, sí, y sí, tiene, sí, como ese tono ahí.
2: Un momento. Mete, claro, en medio el del Averizo también. Está al límite, sí, de ese rolo del Averizo.
0: Está ahí.
2: Y Eros Ramazzotti.
0: Es como
2: que a lo
0: muy
2: mejor
0: imitable.
2: Son los tres el mismo tipo.
0: Quizás.
1: Todos se esconden detrás de Vicentico.
0: La cuestión es que hoy Vicentico está cumpliendo años, así que le mandamos el saludo desde acá porque sabemos que nos escucha obviamente.
1: Sí, por supuesto.
0: Días, ¿no?
1: En internet, en radio 105.ar, así como Vicentico, sintonizanos, compartilo. Dale, dale, que.
0: Quiero.
1: Ahí nomás el fin de.
2: ¿Podemos hacer un Vicentico cada uno? Ya que me prendí fuego yo. Por el equipo.
0: Por el equipo.
2: Por el equipo.
0: Dale, dale.
2: Viste, bueno, cuando me suelto me sale.
0: Está. Ahí va.
2: Bien.
0: ¿A quiénes imitan ustedes, aparte de ponerle ahora?
2: No quieras tirar la pelota afuera, por favor,
0: no,
2: te lo pido.
0: Pregunta,
2: no, Vicentico es el único que me sale muy bien.
1: Sí, no, yo.
2: Messi también es muy imitable.
0: Sí.
2: No. Riquelme es muy imitable.
0: ¿Juanpi, no invitas a nadie?
1: No. A ver, Paul.
3: Yo puedo imitar a cualquier persona, ustedes se van a dar cuenta quién es.
2: Bien.
1: Dale.
0: A ver. No, me gusta.
3: Por ejemplo, a ver.
2: A ver.
3: ¿Qué tal? Les habla Roberto Carlos.
2: Espectacular.
3: Buen día. Soy Carlos Reutemann. Fui candidato a gobernador por la provincia de Santa Fe.
0: ¿A dónde llegamos bien?
2: Espectacular. De salón.
0: Sí, muy de salón. Muy de salón, qué bárbaro. La verdad que estos aportes son los que levantan.
2: Bien, ese Juan, muy buen Vicentico.
0: Muy bien ahí la gente, conectada.
1: Es como cuando te queda la voz después de los goles contra Inglaterra, ¿viste? Claro. Te queda ahí media herida. Mirá, yo todavía estoy recuperándome.
2: Mirá, te voy a decir una cosa. Ayer me encontré un post de Instagram que decía, hace una semana.
1: Y, sí,
2: y era el partido con Inglaterra y decía, éramos tan felices. Qué,
1: sí,
2: bárbaro.
1: Lo fuimos. A veces dura poco la felicidad.
2: Y bueno.
0: No,
2: bueno,
0: pero esa felicidad va a durar.
1: No,
0: para
1: sí,
0: siempre,
1: bueno,
0: ¿eh?
1: Sí, bueno, sí, Pau, tener.
0: Sí,
1: razón.
0: Oh, mirá, dale, cómo me gustó.
1: Mirá cómo cambió.
0: Cambió la cara.
2: Puso Rosalía y se dio cuenta que puso Rosalía en el momento que puso.
0: No, ya, chicos.
2: Espectacular.
1: El día que yo tenga una cita con Rosalía, le voy a mandar una selfie.
0: Alguna de estas que las están ahí,
2: sí, deben estar
0: regalando.
2: Deben estar en oferta.
0: Sí, en promo.
2: Las entradas.
1: Ah.
0: Sí. te compraba una promo ahí que está. Y vas vos solo y alguna gente más que esté ahí todavía.
2: La vas a conocer seguro ahí.
0: Claro, sí, puede ser. Bueno, 12 grados la temperatura en esta mañana. Estamos ahí muy cerquita del mediodía. En un ratito te contamos quiénes son los ganadores de las entradas para Karina, para el show de la mano del Club del Cóctel para este fin de semana. Es viernes, amigos.
1: Es viernes.
0: Lo vivimos, lo disfrutamos, lo bailamos también aquí en el aire, la 91.5.

0: Los amigos conociendo Rusia, ahí muy cerquita del mediodía. Bueno, tenemos las entradas, decíamos, para el show de Karina. Agradecemos, por supuesto, a quienes estuvieron mandando ahí su mensajito a 527330. Y entre los ganadores son Belén 334 y Franco 170, que van a estar disfrutando de el show de Karina la Princesita este fin de semana, este sábado puntualmente, donde quedan muy poquitas entradas. Aprovechen, porque se viene esta linda movida que en realidad ya comienza a partir de hoy en la noche allí en la rural, de la mano del Club del Cóctel, con degustación, tragos, también hay música, y decíamos, cerrando el sábado de la mano de Karina la Princesita. Así que buena propuesta siempre aquí en la ciudad.
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2: Abrazo total a nuestros amigos de Claromeco 106.9. Abrazo grande San Cayetano 105.1. Chávez 92.3. Está sonando la 105. Está saliendo el sol aquí en Tres Arroyos. Deseamos inmensamente que también el sol les esté llegando allí. 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
0: Sí, tremendo esto que se dio a conocer en una jubilada, una más que cayó en este caso en una estafa. Viste que ya ha pasado donde creen que tiene una relación, por ejemplo, con Brad Pitt.
2: Claro.
0: Bueno, en este caso ella creyó que tenía una relación con Kevin Costner, el actor. Mirá, que
2: qué bueno, buen español tiene Kevin Costner de pronto para el chat,
0: claro,
2: ¿no?
0: Sí, exactamente. Bueno, la mujer es de General Madariaga y comenzó el contacto con este supuesto Kevin Costner a través de TikTok. Esto fue en mayo, pero bueno, después fue transfiriéndole dinero y demás, al punto de que llegó a perder muchísima plata, la estafaron grosamente.
3: La cuestión eso no es que se entre... hace, eso no, es no tener código.
0: La verdad que no, cero código.
2: Dos cuestiones. Sí. Primero, estás hablando con Kevin Costner, ponele. Sí. Y dice, che, este chabón, ¿cómo tener tan buen español para hablar de esta manera? Y segundo, después de hacer el guardaespaldas. Sí. Y después de hacer Yellowstone, ¿me vas a pedir plata?
0: Y bueno, muy loco, parece que hermano. Se la había gastado toda.
2: ¿Qué? Claro,
0: no lo pensó.
2: Sí, pero vos no hiciste el guardaespaldas. No, sí, pero eso, mira, hay un quilombo con la productora, a mí no me está llegando nada de
0: claro,
2: eso.
0: Claro, exactamente.
2: Estoy medio tirado.
0: Fue hace cuántos años ya, claro. No, ya no me quedó nada. Bueno, esta mujer de 70 años que fue víctima de esta estafa virtual, donde decíamos, hablaba con este Kevin Costner, trucho, obviamente, a través de TikTok, después siguieron a través de otra aplicación. Y bueno, la cuestión es que él le ofrecía como un carnet de club del fan, del club fan, y le llegó a transferir 3 millones, más de 3 millones de pesos.
1: 3 palitos y medio.
0: Sí, además le sugirió vender la casa en Madariaga para que él, presuntamente, le comprara una vivienda en Santa Marta, en California.
1: Oh.
0: Chico.
1: No era mala.
0: No
2: si
0: llegó,
2: salía era buena.
0: No llegó a vender la casa ella, menos mal. Pero bueno. Sí, bueno, le transfirió esta suma que iba arriba de los 3 millones de pesos para ser parte de ese club de fan.
1: Por ahí era el doble.
0: No.
1: El doble de Kevin.
0: El doble de Kevin. No. Tremendo, chicos. La verdad que estas cosas que no dejan nunca de llamar la atención, porque decís, de verdad, uno puede caer en semejante estafa. Y sí, evidentemente, está ahí.
1: La gente está necesitada de afecto, Pau.
2: Está bien. Te entiendo lo que decís.
1: Es así.
2: También está piola hablar de esto para que estén atentos ante cualquier anomalía de repente. Claro. Cualquier circunstancia que parezca demasiado fácil...
1: Ya cuando te piden plata, Fran,
2: claro.
1: Ya si te piden plata, viste, dudado, absolutamente.
0: Igual depende
1: de
0: quién le pidas plata. Esto para mí está todo estudiado. ¿Qué querés que te diga?
1: No, por supuesto.
0: Pedís 3 millones y es lo mismo que sea. No te puedo transferir nada igual.
1: Bueno, pero vendé algo,
2: pero tal vez en la tentación de hacerte creer que estás hablando con Kevin Costner, te hace sacar un crédito, no sé.
1: Sí. Claro.
2: Parece, che, no lo puedo defraudar al Kevin.
0: Ojo con los falsos Paredes.
4: ¿Cuál sería el alias de Kevin Costner?
2: Claro, pasame a lata.zapato. Ya, ahí desconfiás.
0: Sí.
2: Pero un poco de inglés tiene que haber ahí.
1: No, pero si ella le traducía los mensajes a ella, todo. Él hablaba como en inglés, ¿entendés? Y se iban ayudando. Él demostró, por supuesto... una gran apertura hacia ayudarla.
0: Andá a saber,
1: ¿no?,
0: cuánto tiempo le hizo todo este trabajito. No,
1: sí, duró varios meses, sí.
0: Imagino. Obviamente. Bueno, lo decíamos, cuando había pasado con Brad Pitt en su momento también, estuvieron como meses con una relación. Mirá así, vos. ¿No? Ella lo que ella creía
1: laburo.
0: Que era una
1: es
0: relación.
1: Un laburo,
0: ¿no?,
1: enorme.
2: ¿Esto le llegará a Kevin Costner posta?
0: Ay, wow. No sé.
1: ¿Por ahí le devuelve la plata?
2: ¿Kevin Costner puede caer en cara por esto o nada que ver? O sea,
0: no.
2: Porque en realidad. Nada que ver, ¿no?
1: Lo están buscando aquí.
4: Porque por ahí aparece, por ejemplo, sí, tirame, yo te paso el alias. Sí. Kevin.Costner. Sí. Y aparece, por ejemplo, Juan Videira, el destinatario.
0: Claro.
1: Se dio cuenta tarde la mujer, que era toda la plata que venía para mí.
2: Pero no se dio cuenta en ese momento.
1: Sí. Pasa que esto, la falta, la necesidad de afecto a veces nos juega una mala pasada.
0: Pero no se compra el afecto, chicos. Ni
2: bueno,
0: por mucha plata.
2: Bueno, pero ella hizo el intento. Bueno,
1: pero las estafas funcionan así. Y hoy con la inteligencia artificial también lo que sucede es que de pronto, bueno, Kevin genera, ¿no? Como él le genera contenido y uno dice, claro. Bueno. Es Kevin Costner.
2: Claro, totalmente. No, el chabón te manda una foto de inteligencia artificial diciendo, mirá, acá estoy. O un video. No, chao. Sí. Caes como loco.
0: Ay, qué difícil. Bueno, no se dejen engañar por estos oportunistas, claro. Estos estafadores. Bueno, vamos rumbo ahí al mediodía en esta mañana de viernes. Un ratito más que compartimos juntos aquí en el aire de la 91.5.

0: Carpenter sonando ahí ya sobre el mediodía. Llegamos juntos a un nuevo mediodía de la mano de Rincón de Sabores. 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Bueno, ahí estamos con canciones, con comentarios de lo que ha dejado el fútbol, por supuesto, también, con el espectáculo, un poquito de todo.
1: Sí,
0: lo que hemos compartido, obviamente, en esta mañana. Si quedó algo más, aprovechamos este ratito que tenemos ya para ir despidiéndonos. Ahí está.
2: Las fechas del fútbol argentino sigue. Hablábamos de Racing, que juega hoy a las 7 frente al Gimnasia de Agustín Auzmendis. A Rodrigo Auzmendis, el chavense, también le toca el sábado a las 9:30 contra Lanús. San Lorenzo va a estar visitando la Fortaleza Grana. De Boca, por ejemplo, juega el domingo 7:30 visitando a Riestra. Estudiantes va con Independiente a las 17:15 y a River le toca debutar frente a Barracas Central el sábado a las 19:15, primera fecha del fútbol argentino. ¿Qué torneo estamos jugando para los que de repente se están refrescando y todo, introduciendo de vuelta en la dinámica del fútbol argentino? Es el torneo Clausura, o sea que va a tener una primera ronda de 16 fechas, después octavos, cuarto, semifinal, como vino siendo el campeonato de primera división hasta el momento.
0: Muy bien, hemos estado en esta semanita, primer semanita que ha pasado de estas vacaciones de invierno. Nos queda una semanita más para seguir disfrutando de las distintas actividades y propuestas que hay muchísimas en la ciudad. Se van armando a través, por ejemplo, del Museo Mulassi, de todo lo que es la Dirección de Cultura y demás. Así que todo lo que tiene que ver con esa movida linda la podés ir encontrando también a través del portal de diario3.com.ar y así estar atentos a todas esas actividades que están buenísimas para disfrutar en familia con los más chiquititos de la casa. Chicos, ¿nos vamos?
1: Dale, nos vamos. Saludos para Samu, un amigo que estuvo escuchando ahí. Está siempre atento ahí arriba del techo escuchándonos. A toda la gente que nos acompañó y ya, bueno, hay nomás puertitas abiertas y entramos al fin de...
0: Claro que sí, Paul Molina en la puesta en el aire, quien los va a estar acompañando también a la tarde, a partir de las 5, junto a Javi, Marina Angeli con Cóctel 105, Fran Macitelli, Juan Videira, Paoma, quien les habla. Y les decimos hasta el lunes. Disfruten de este hermoso fin de semana. Adiós.
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0: ¡Espectacular! Yo les avisé. Sigan escuchando, que vienen las noticias.
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6: Llega una nueva edición de la Feria Gastronómica de Invierno. Con el apoyo de la Cámara Económica, la organiza la Dirección de Industria, Comercio y Emprendedurismo de la Municipalidad. El evento se realizará el viernes 31 de julio y el sábado 1 de agosto en el Zoom de la Escuela Técnica Mateu y Pedro N. Carrera. Empleo en caída. La provincia perdió más de 85.000 puestos registrados. El CEPA relevó el deterioro del mercado laboral bonaerense desde noviembre de 2023. La gestión provincial aseguró que hay 137.000 nuevos desocupados y reclamó un cambio de rumbo económico nacional.
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entablar una conversación con alguien, matar algún hielo, viste, quebrar un iceberg. Día de la sobrecapacidad de la Tierra. Mirá qué tema. Día Internacional del Autocuidado. ¿A qué se refiere esto? Día Internacional del Tequila. Acá me gustó. Ya te cuento quiénes son los cumpleañeros, que hay poquitos, y te cuento el final de este final. Parte de esta saga que hicimos de contarte un poco de nuestro artista, que es Mick Jagger, pero tenemos para contarte, ¿sabe cuántos años más tenemos de Mick Jagger? Vos contame algo, @pasadoperfecto_radio, Genesis, Tonight, Tonight, Tonight. Vamos a escuchar a Technotronic junto a Jacket K, Get Up, Before the Night is Over.

0: fiestita de cumpleaños, hoy tenemos el payaso y todo, mira vos. Carlitos Escaciota, actor y humorista argentino, falleció en 2001, el famoso Salta Violeta. Linda Carter, actriz estadounidense, qué rostros, qué ojos. La Mujer Maravilla, ¿se acuerdan? Jennifer López, otra mujerona, actriz y cantante estadounidense. Sonaba Rockwell, Somebody's Watching Me.
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0: La historia de este señor realmente es apasionante y nosotros te hemos contado durante estos 5 días un poquito, un ápice de lo que hizo en toda su vida. Cuando muchos pensaban que los Stones eran una pieza de museo, Jagger demostró que el pacto con el diablo sigue vigente. Tras superar una cirugía de corazón en 2019, volvió a los escenarios como si nada hubiese pasado y en 2023 lideró el lanzamiento de Hackney Diamonds, el primer disco con temas nuevos de la banda en 18 años, aclamado por la crítica mundial. Hoy, octogenario el hombre, más de 80 años y en estos días cumple más. Y más activo que nunca, Mick Jagger sigue girando, bailando y demostrando que la edad es solo un número cuando se lleva el blues en la sangre. Es el sobreviviente supremo de la era dorada del rock. Mick Jagger, nuestro artista de la semana, ¿qué temas? Hard Woman.
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Culture Beat es un grupo alemán de estilo Eurodance, donde fueron parte de esta banda la cantante Tanya Evans, Jay Supreme y el productor musical Thorsten Feslow. Su mayor éxito fue este tema que vamos a escuchar. Antes era Climbing Fissure, Love Like a River, Culture Beat, Mr. Vain.

0: pausa que viene, que nos atropella. Tenemos que hacerla sí o sí, porque hay tantos anunciantes que quieren publicitar en este programa y en esta radio. Arroba pasado perfecto guión bajo radio. A Anabel dice, la verdad no tiene más que pedirle a este programa, que es fantástico. Muchísimas gracias, Anabel. Sara también, le mando un beso grande a Sara, que siempre está comunicándose con nosotros. Joe Jackson, You Can Get What You Want.
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0: Art Music War, la película británica del año 81 que contiene actuaciones en vivo de grupos musicales pertenecientes a géneros como el punk rock, el post-punk y la new wave, filmada en 1980. The Police colaboró con dos canciones, Roxanne y este temazo de The Police, Sound Lonely.
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El 8 de junio de 1992, simultáneo con la actuación de la serie La Banda del Golden Rocket, Diego Torres lanzó su álbum debut homónimo. En dicha producción combinó el pop latino, la balada romántica y el rock. Realizó una gran gira latinoamericana que lo catapultó fuera de las fronteras de nuestro país. Y de ahí no paró. Diego Torres, Chalamán, llega Alejandro Lerner, algo que decir.

Bagaridim es el sexto álbum de UB40, que fue lanzado en 1985. La mayoría de las canciones son reelaboraciones de anteriores grabaciones publicadas originalmente en Labor of Love. Para su tema I Got You Baby, contaron con la presencia de Chrissie Hynde, líder de The Pretenders. Este tema justamente, UB40, Chrissie Hynde, I Got You Baby, Jigga Man at Work, Down.

0: Nos vamos a una pausa, pero antes abrimos el Instagram porque queremos saber si estás acá. Abrimos ahí. Ah, está, mira vos. Hola, soy Patricia, ¿cómo te va? Me encanta el programa, aguante los buenos clásicos. Desde Misiones, gracias por acompañarme. Gracias a vos, siempre. Hacemos una pausa, ya venimos. 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

0: Momento de irnos, mis amigos. Llegamos al cierre, llegamos al final. Se nos fue la semana, qué bárbaro, ¿eh? Pero pronto vamos a estar de vuelta con vos para compartir la buena música, los grandes clásicos de los 80 y de los 90. Mi nombre es Cali Alber. Esto fue Pasado Live, el pasado más perfecto de todos. Chau, chau.
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2: Sambionica es el encargado de abrir el viernes 24 de julio, amigos y amigas de ABC Hits. Bienvenidos a un nuevo día juntos, a un nuevo viernes. El problema del amor, lo que estábamos escuchando. Esperemos que en este día no tengan problemas con el amor, porque así como vamos llevando adelante este invierno con noches frescas y demás, siempre viene bien tener un amor ahí para abrazar en las noches frescas del invierno argentino. Como siempre, te presentamos al equipo que te acompaña: Nacho en los controles, Pablo en la coordinación, y que nos acompaña la voz Martín Montserrat, arroba Martín Monseoca. Amigos y amigas, me pueden ubicar así en Instagram. Y arrancamos con este viernes con María Becerra, Jere Klein y Lucky Brown. ¡Qué gana de comerte! Sube el volumen y disfruta.

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1: De la planta, Junior y Pushy haciendo mix cumbia número uno. Ahí está, por si te faltaba cumbia en este viernes para ir palpitando el fin de que se viene en breve. Acá tenés cumbia, lo que veníamos escuchando. Ahora vamos con Max Carran, que llevó Uguayé a terrenos más bailables con esta adaptación en clave de cumbia. La canción conserva la esencia melódica de la versión original, pero incorpora percusión y arreglos pensados para la pista, mostrando la versatilidad que caracteriza a sus proyectos recientes. Estamos hablando de la versión cumbia, entonces, de Uguayé, de Max Carras. Sube el volumen y bailalo.

Seguimos bailando, seguimos cantando, seguimos disfrutando en este viernes 24 de julio, amigos y amigas. ¡Qué locura! Llegaba con la Cuarteto Sessions número 5, versión en vivo, claro que sí, para que lo cantes, para que lo disfrutes, para que lo bailes. ABC Hits te acompaña con tus éxitos de la A a la Z. Seguimos con la session número 3, llamada Who de Ari.

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Mateo on

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1: Greg Lane, Catelles y Mateo on the Beats. Todo que ver lo que veníamos escuchando, lo que sonaba en ABC Hits, amigos y amigas. Vamos con Lady Gaga ahora, con esta canción creada para la banda sonora de Devil Wears Prada 2. La canción encuentra a Lady Gaga combinando pop y electrónica junto a productores como Andrew Watt, Gustav Feldstein. La canción celebra la confianza y el poder femenino, acompañando uno de los momentos centrales de la película, Shape of a Woman, de Lady Gaga. Lo que suena, sube el volumen y disfruta.

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1: Agapornis con Lento, lo que veníamos escuchando, tema de este año, de Agapornis, que resurgieron, ¿no? Claro, qué bien Agapornis, rompiéndola como siempre con su estilo musical característico en ABC Hits. Seguimos con Emanero y BMM.

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Nashina Shai, Ale Alejandro y Lipo, por la forma interminable a lo que veníamos escuchando, amigos y amigas. Quédate ahí porque vamos con un tema de los hermanos Montaner, de Mau y Ricky. Ay, ay, ay, ay, ay, se llama este tema, con una duración breve y un estribillo diseñado para quedar en la memoria. Este tema muestra a Mau y Ricky explorando una faceta fresca y descontracturada. El dúo venezolano mantiene su combinación de pop latino y letras cotidianas, una fórmula que lo acompaña desde sus primeros éxitos. Ay, ay, ay, ay, ay, sube el volumen y disfruta.

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1: Eugenia Quevedo, Ángela Leyva y la banda de Carlitos con la versión en vivo de No Podrás y No Podrás Dejar de Bailar con estas canciones que suenan en ABC Hits, ¿eh? Tus éxitos de la A a la Z. Tema del 2024 que veníamos escuchando. El que viene ahora es un tema bastante más reciente porque es de este año, del dúo La T y la M junto a Luke Ra. Se llama Bebé.

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Una de las particularidades de este tema es haber sido elegida como la canción oficial del Mundial 2026. Shakira volvió a vincular su música con la mayor cita del fútbol, esta vez junto a Burna Boy, fusionando sonidos latinos y afrobeat en una propuesta de alcance global. Die Die era lo que estábamos escuchando. Ahora seguimos con Blessed haciendo Yogurcito Remix.

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1: Tini atraviesa una etapa de gran actividad artística, alternando nuevos lanzamientos con presentaciones en vivo de gran repercusión. Su presencia constante en escenarios y plataformas reafirma el lugar que ocupa entre las principales figuras del pop latino de la actualidad. Down, la versión en vivo, lo que veníamos escuchando, amigos y amigas. Gran interpretación, gran canción de Tini, la triple T que siempre la rompe. Y ahora vamos con otro artista que la rompe, otro artista argentino. Hablamos de Luciano Pereyra con Cuando la vida duele.

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1: Sion y Chencho Corleone diciéndonos a nosotros, caducaste, claro, caducó el viernes, no me lo tires así, ya sé que llegamos al final de este programa, pero bueno, todo lo bueno tiene su fin, lo tenemos claro, no es para entristecerse, es para alegrarse, porque mañana llega un nuevo día y mañana ya estamos en el fin de semana, amigos, claro, el cuarto y último fin de semana de julio nos espera mañana, así que a no irse, a quedarse por ahí prendidos en la radio, porque te seguimos acompañando como corresponde, Para despedirnos, llegan The Chainsmokers junto a Oaks haciendo Echo. Como siempre, antes de irnos, despedimos al equipo que te acompañó: Nacho en los controles, Pablo en la coordinación y Martín Monserrate en la voz. ¡Chau, chau! Hasta el fin de semana y nos reencontramos para más música. 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

0: Bueno, la novedad es que tenemos una linda tarde. ¿Cómo están? Ojalá muy bien. Mucho sol en la costa. Algunas nubecitas traviesas por allí, pero nada más, ¿eh? Tenemos una temperatura que está superando lo indicado ayer por el Servicio Meteorológico Nacional. Estamos en 16 grados 5, con 15 de térmica, un viento muy suavecito de la costa del sector sudoeste, 12 kilómetros. O sea, es una tarde linda, agradable, en medio de este invierno. Ayer el panorama que se pintaba era de que íbamos a tener lluvia durante la madrugada. Tuvimos algo de lluvia, una llovizna muy tenue, pero lluvia al fin. Y lluvia durante la mañana, cosa que no se dio. Y ahora ha mejorado mucho. La verdad, está muy, pero muy agradable la tarde, así que en especial para los que pudieron darse una vueltita por Claromeco para vacaciones de invierno, les viene de maravillas para bajar a la playa, para recorrer para el este y para el oeste y poder ver un poco la costa, ¿no? En especial aquellos que no han tenido una clara dimensión de lo que nos dejó el ciclo Génesis, ¿no? Que cortó mucho la playa, que dejó barrancos, que está difícil en algunos sectores donde uno a veces accedía a la playa con facilidad, ahora está más complicado. Mucha piedra, que esperemos, yo al menos espero eso, que la municipalidad haga algo mientras la naturaleza también vaya haciendo algo, ¿no? Para reponer la cantidad de arena que se llevó. Y cuando digo reponer, estoy hablando de la parte céntrica más que nada, ¿no? De la zona del Faro hacia la parte céntrica de Claromeco, como se hizo en alguna oportunidad, empezar a volcar arena y tapar la piedra. ¿Lo hará la municipalidad? Esa es la pregunta que mucha gente se hace, ¿no? Porque mientras esperamos, ¿no?, que el mar nos devuelva la arena, no sé si se va a devolver la cantidad que se llevó, pero hay que ayudarlo, ¿no? Hay que empezar a hacer algo y no quedarnos sentados esperando a ver qué es lo que pasa, como se dice habitualmente, ¿eh? ¿Cómo le va, señor Rodríguez? ¿Cómo anda usted? Muy buenas tardes para Cristian, para el resto del equipo. Bueno, en la tarde tenemos un montón, como siempre, de novedades para contarles a ustedes. Hoy hay fútbol de la Liga Profesional. Hoy a la mañana tuvo un despiste Colapinto en el Gran Premio de Hungría. Se le fue de cola el automóvil y pegó contra la barrera de goma. Rompió un poco el alerón y nada más. Pero no pudo terminar la prueba, ¿no? Ya había avisado antes de llegar a ese sector que tenía problemas, ¿eh?, que el auto se le iba de cola. Y bueno, al ratito nomás se fue en la curva y bueno, se pegó contra la pared de gomas. Vamos a ver mañana cómo anda en la clasificación el piloto argentino. Esperemos que ande muy bien, ¿no? Ayer jugó Boca con la expectativa que eso generaba, ¿no? La presencia de algunos nuevos elementos en el equipo Xeneize. Y la verdad le tocó un equipo bravo, un equipo difícil, O'Higgins. Si bien ganó, y que me parece que le da mucho valor al triunfo, porque este equipo es bravo, ¿eh? Es bravo en serio, juega bien O'Higgins y le jugó de igual a igual, ¿eh? Por la Copa Sudamericana ayer, el Bolívar le ganó 3-2 a Gremio, Santa Fe, Bogotá de Colombia, 2-0 a Caracas, y Boca le ganó a O'Higgins 1-0. Y por el Clausura Argentina, bueno, Argentinos como visitante ganó en Junín a Sarmiento 3-2. Belgrano se notó un buen triunfo como local, el Pirata le ganó a Rosario Central 2-1. Y empataron, dividieron honores, Defensa y Justicia y Aldo Civi. Ya les voy a contar cómo sigue el fútbol hoy, también. Con partidos importantes. Pero hoy hay una fecha que no quiero que se me escape. De hecho, no se me va a escapar porque realmente yo era fana de este DJ. Hoy es el Día Nacional del DJ. El DJ argentino, hoy no sé cómo se le llama al que pasa música. Antes era DJ, era el DJ, el que pasaba música, ¿no? Con los discos de vinilo en los 60, 70, parte de los 80. Bueno, lo cierto es que hoy se celebra el Día del DJ. Por ejemplo, Cristian pasa música, no sé cómo se considera él, si es DJ, no sé cómo se le llama hoy. Pero bueno, es más o menos lo mismo, ¿no? Y cada 24 de julio se homenajea a un gran DJ que hubo en la Argentina, que fue el Pato C, el marplatense. Jorge Hugo Manoushakian. Ese era el nombre de él, por eso se puso Pato C. Manoushakian. Un pionero de la profesión. Recordarlo es recordar un montón de música enganchada que preparó y que grabó en discos de vinilo, porque popularizó los enganchados en esa temática del disco de vinilo, ¿no? La iniciativa, entonces, primero se conmemora este día por el día del fallecimiento del Pato C, que fue en el año 2018, figura clave de las décadas de 1970 y 1980. La iniciativa fue propuesta en el año 2018 por el DJ Ariel Peco López, con el apoyo del colega y histórico productor Chipi González. Pato C, escuchen, Pato C editó más de 300 discos. Una barbaridad. 300 discos LP, ¿no? Que tenían 40 minutos de música de cada lado, por lo menos. Y marcó un antes y un después en la cultura de los clubes y las discotecas del país. Tengo grabado algunos discos de él. Por allí. Y me acuerdo los enganchados que hacía de lento y de música disco, ¿no? De aquella época, que eran maravillosos. Una habilidad para enganchar música tenía. Por eso fue un maestro, fue el mejor que hubo en nuestro país en aquella época. Así que 24 de julio, Día Nacional del DJ, recordando al gran Pato C, el gran DJ marplatense.
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0: Miranda y Luke Ra, tu misterioso alguien antes, Manuel Benici con la conga, o la conga con Nahuel Benici, universo paralelo. Bueno, se armó una nueva polémica en nuestro país. Viste que a veces están de moda, ¿no? De acuerdo al lado político que venga, se le da más trascendencia que en otras oportunidades. Bueno, hoy por hoy hay varias polémicas con el tema del racismo, por ejemplo, que es una tontudez total lo que están planteando, pero es una campaña que están haciendo de afuera, ¿no? Para hacernos quedar como la mona, como si fuéramos racistas. Y otra de las polémicas que hay es que algunos empezaron a publicar, vaya a saber con qué intención, es que el gobierno nacional mandó a sacar todas las calcomanías de Malvinas de los colectivos. Cosa que es falso. Fake news, como se dice habitualmente. Totalmente falso. Es decir, es cierto que los colectiveros, porque hoy estuve mirando noticias e hicieron notas, están sacando las calco viejas para poner las nuevas. Esa es la realidad. No es que por orden de fulano, che, saquen esto que no me gusta, ¿viste? No me gusta la cara de mengano, de fulano. No es así. Las mandaron, las sacan los colectiveros o la empresa, no por orden de nadie, sino por el jefe de la empresa, porque van a colocar nuevas, de las nuevas. Seguramente ya están haciendo remeras y demás con las Malvinas son argentinas, esa bandera que apareció en el partido, ¿no? Contra los ingleses, la mayoría de las calcos, remeras ya están en el mercado, las podés conseguir con esa misma letra, exactamente la misma letra. Así que bueno, esto es fake news. En el día de hoy, 24 de julio, a las 14:15, fue convocado bomberos voluntarios de Clonomecó por un incendio vehicular ocurrido en calle 10 entre 17 y 19. Al arribo de la unidad número 20, a cargo del ayudante mayor Ariel Flores, se constata que un automóvil se encontraba incendiándose en su parte frontal. Habitáculo del motor, se procedió a desplegar una línea de ataque para extinguir el foco ígneo. Y posteriormente se realizaron tareas de enfriamiento, verificación del comportamiento del motor, evitando la propagación del fuego y descartando riesgos de que esto volviera a cobrar vida, ¿no? Finalizadas las tareas de seguridad y comprobado que no existían peligros para el entorno, la dotación regresó al cuartel sin novedades. Informe de prensa de bomberos voluntarios de Claromecó en el día de hoy. 14:15, un automóvil se encontraba incendiándose en calle 10 entre 17 y 19. Ahora actualizamos el estado del tiempo en nuestra localidad.
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0: Bueno, la actual temperatura, 16 grados con 15 de térmica, la humedad 63%, la presión 1017 decimal 1, viento suave del sector sudoeste, 10 kilómetros. El cielo presenta algo de nubosidad. El aire que respiramos frente al mar es bueno. El año pasado para esta fecha tuvimos una mínima de 1 grado y una máxima de 13. El sol se pondrá a la hora 18:04 minutos al oeste de Claromecó. La temperatura del agua de mar hoy está en 9 grados un décimo. 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Nos acompaña todas las tardes para que usted tenga la información de cómo está el tiempo en nuestra localidad y cómo va a estar en las próximas horas.
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0: Bueno, hemos llegado ya a las 5 de la tarde, 32 minutos en todo el país. Hablamos de la clausura de Argentina, los partidos de hoy. Hay uno que ya está llevándose a cabo, que es el de Gimnasia y Esgrima de Mendoza con Central Córdoba de Santiago del Estero. Están en el descanso 0-0. A las 19 van a jugar Racing Club de Avellaneda con Gimnasia y Esgrima de La Plata. A las 19, Vélez con Instituto de Córdoba. 21-15. Huracán con Banfield y Platense 21-15 también con Unión de Santa Fe. Son los partidos para la jornada de hoy. Bueno, le vamos a comentar que hay un cambio de fecha. Estamos publicando y estamos comentándole a ustedes durante la semana esta campaña Frío Cero Claromeco, el grupo Scout de Claromeco. Tenía previsto entregar ropa de abrigo gratis este sábado 25, lo ha postergado para el próximo sábado. En el mismo horario, en el mismo lugar, de 10 a 17, en la sede Scout de Avenida 42, entre 37 y 39. Recordarles que hay mucha ropa, hay campera, hay calzado para todas las edades, todo limpio, en buen estado, para quien lo necesite. Pero no va a ser este fin de semana, no va a ser este sábado, lo postergaron para el próximo fin de semana, que creo que cae primero, sábado primero. Así que bueno, para tenerlo en cuenta, no va a ser este sábado, sino el próximo sábado. Bueno, gran premio de la F1, de la Fórmula 1 Internacional. Mañana, sábado, a las 7:30 de la mañana, la práctica número 3. Y a las 11 de la mañana es la clasificación. Mientras que el domingo, a las 10, será la carrera. Pausa comercial, volvemos con el 2 en 1.
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En el 2 en 1 de la tarde, esta famosa banda de rock argentino, formada en 1994 en la ciudad de Mar del Plata, sus integrantes principales Raúl Rufino, Walter Piancioli y Federico Bugallo. El grupo se hizo muy conocido en todo el país gracias a canciones exitosas como, por ejemplo, Campanas en la Noche, Brujería y Silencio.

0: Campanas en la noche y los tipitos, el 2 en 1, lo trajo la firma que siempre nos acompaña, ¿no? 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Bueno, estamos a 8 minutos para las 6 de la tarde. 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Bueno, tabla de mareas, ahora informamos sobre las mareas tanto para Punta Desnudez, balneario de Orense, Rete y Claromeco. 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A la hora 22:50 minutos tendremos la bajamar, 4 de la mañana, 54 minutos, pliamar. Mañana a las 10:55 se va a dar la bajamar, mientras que a las 16:38 tendremos pliamar en los tres destinos turísticos playeros que tiene el partido de Tres Arroyos. 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Ahora estamos con el pronóstico del tiempo.
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0: Pues bien, hacia la noche, lo que indica el Servicio Meteorológico Nacional para Claromeco y sus alrededores es un cielo mayormente nublado. La temperatura va a descender hasta los 10 grados, viento del sector noroeste a 22 kilómetros. Mañana sábado, en este lugar de la costa atlántica, el Servicio Meteorológico Nacional indica en la madrugada mayormente nublado el cielo, 8 grados la temperatura, viento del sector noroeste 13 a 22 kilómetros. En la mañana también nublado el cielo, con una temperatura que no va a superar los 7 grados y el viento soplando del sector noroeste a 22 kilómetros. En la tarde, atención, lluvias aisladas, probabilidad de chaparrones costeros en un 40%, la temperatura entre 14 y 16 grados, viento del sector noroeste 31 kilómetros con ráfagas de 42. Hacia la noche de mañana también alguna probabilidad de lluvia costera en un 40%. Esto lo está indicando el Servicio Meteorológico Nacional ya a estas horas, con una temperatura de 12 grados y el viento soplando del sector noroeste 31 kilómetros con ráfagas de hasta 50. Entonces, para mañana la mínima va a estar en 7 grados, que se va a dar en horas de la mañana, y la máxima en horas de la tarde 14 a 16 grados, con alguna probabilidad de lluvias costeras durante la tarde y parte de la noche. 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
0: Sobre los vientos, tenemos la información, por supuesto, del Winguru, viento muy suavecito del sector sudoeste, 12 kilómetros en estos momentos. Para las 9 de la noche, rota el viento, se va al sector nor-noreste, 7 a 10 kilómetros, a la medianoche vuelve a cambiar de dirección, se va al nor-noroeste, 16 a 26 kilómetros en la hora. Mañana a las 7 de la mañana, viento en Claromecó del sector nor-noroeste, 13 a 25 kilómetros, y a la hora 13, viento norte, 19 a 36 kilómetros en la hora.
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Retro Latinos en la tarde de Sensaciones, aquí con Valeria Lynch. Y esta canción llamada Baila Conmigo, del año 1996, fue publicada originalmente en su álbum De Regreso al Amor y luego dio nombre a su álbum recopilatorio homónimo, año 1997. Baila Conmigo, Valeria Lynch.

0: Baila Casanova, Paulina Rubio, canción del año 2002. Fue lanzada como versión en español de su sencillo Casanova e incluida en su sexto álbum de estudio llamado Border Girl, que es algo así como Chica Fronteriza. Los Retrolatinos, canciones en nuestro idioma que sonaron hace algún tiempo atrás. Las 6 de la tarde, 17 minutos en todo el país. Hasta la hora 19 estamos en vivo, aquí en Sensaciones. 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Bien, algo más que tiene que ver con este sábado 25 en la cantina del Recre, allí en la cancha, va a haber empanadas de carne y pollo al horno, ¿eh? 25 mil pesos la docena, así que las podés pedir al 2983-469868 o al 2983-380734. Se retiran después a las 21 horas, ¿eh?, en la cancha. Las encargás con anticipación y las retirás de la cancha 21 horas. Bueno, Claromecó va a ser sede de la etapa local de pesca de los Juegos Bonaerenses para adultos mayores. Mañana sábado 25 se va a llevar a cabo en Claromecó el concurso de pesca correspondiente a la etapa local de los Juegos Bonaerenses para adultos mayores. Los participantes van a buscar obtener su clasificación a la etapa regional que se va a disputar en la ciudad de La Prida. Allí, quien resulte ganador va a lograr el pase directo a la gran final de los Juegos Bonaerenses, que tendrá lugar en Mar del Plata, ¿eh? Así que bueno, éxitos a todos los participantes y muy especial a los representantes de nuestra localidad, ¿eh? Esto va a ser mañana entonces, aquí, gracias a Lucas Casas, que está con los abuelos y que nos envía siempre la información. Hablando no directamente con por el tema pesca, pero sí relacionado con las cañas, los riles, el nylon y demás, va a haber una clínica de long casting en Claromecó, donde vos podés aprender, entrenar y mejorar tu técnica de lanzamiento. Esto va a ser el sábado 8 de agosto a las 10. Y van a dictar esta clase Juan Pablo Peralta, Juanpi Peralta y Valdemar Fernández. Esto va a ser en el vivero de Claromecó. La inscripción 2983-664413. Es gratuita, por supuesto. Tenés que llevar tu equipo y ganas de aprender, ¿eh? Organiza el Club de Pesca Claromecó. Una más y nos vamos a los nacionales. El Centro de Jubilados de Claromecó invita a la comunidad a disfrutar de una noche especial. Encuentro, buena gastronomía y mucha música. Va a ser el viernes 22 a las 21 horas. La tarjeta cuesta 30 mil pesos. El menú incluye entrada, plato principal y postre. Habrá música para compartir, una velada de baile y diversión. Esto va a ser el viernes 22 de agosto, aquí a las 21 horas en Claromecó.
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0: Bueno, 12 grados la temperatura, 10 la térmica, la humedad está elevada, 84%. Nueva edición de la fiesta de la empanada va a ser este domingo, 26 de julio, en Reta. Y bueno, será escenario de una nueva edición de esta fiesta ya popular, fiesta de la empanada, una propuesta que invita a disfrutar de una jornada llena de sabores, música y actividades para toda la familia. Desde las 11 y hasta las 20, bueno, la gente del lugar, más los visitantes, podrán recorrer los puestos de artesanos, emprendedores y propuestas gastronómicas, donde habrá una gran variedad de empanadas para todos los gustos. Por ejemplo, carne cortada a cuchillo, criollas, humita, jamón y queso, pollo al verdeo, árabes, bondiola, vacío, mondongo, osobuco, panceta y ciruela, roquefort y pera, salteñas, napolitanas, proboleta y, bueno, muchas opciones más, ¿eh? Además, el evento va a contar con la participación de Cultura Rodante, que va a ofrecer juegos interactivos, biblioteca para niños, espacios de lectura y actividades recreativas para los más chicos. La jornada también va a estar acompañada por espectáculos en vivo con las presentaciones de Alejandro Pugliese, Academia Folclórica, Kispi Key, Rurales de la Danza, Brothers Jeans, son chicos de aquí de Claromecó, ¿eh? Rocío Tosetti, Tocay Andate, Hermoso Cotolengo, que es una banda de Reta, y Buena Vibra, entre otros artistas. Este domingo, entonces, 26 de julio, de 11 a 20 en Reta, una excelente propuesta para disfrutar en familia, apoyar a los emprendedores locales y degustar algunas de las mejores empanadas de la región, ¿eh? Fiesta de la empanada este domingo, allí en Reta. Pausa comercial, la última, y ya venimos con clásicos.
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1: 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No puedes tocarlo. MC Hammer, del año 1990, salió en enero de ese año como parte de su disco, ¿no? Uno de los más conocidos. Por favor, Martille, no lastime. Así se llamó ese disco del año 1990. MC Hammer, no puedes tocarlo.
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0: Este es un clásico de Michael Jackson, No pares hasta conseguirlo. Canción del año 1979, se publicó oficialmente el 10 de julio de 1979 como primer sencillo de su álbum titulado Off the Wall, algo así como Fuera de la Pared. Viaje al pasado musical, bandas, solistas y canciones que trascendieron más allá de su época. 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Bueno, te contamos que para este sábado 25 de julio hay una feria de emprendedores, artesanos y productores en la familia del Recre, en la cantina Restó de la 11 entre 24 y 26. Feria de emprendedores, artesanos, productores. Este sábado 25, después va a haber nuevas ediciones, nuevas fechas el 16 de agosto y el 22 de agosto. Así que anótate, andá y anótate. Esto es para mañana. Y a partir del martes 28... también en la familia del Recre, en la 11 entre 24 y 26, Festival de la Máquina de la Risa. Va a haber juegos, kermés, música y baile, glitter, bar y trenzas. Bueno, torneo de metegol, show de payasos y muchísimas cosas más. 10.000 pesos la entrada. Podés consultar si querés a estos números, 298-335-1725, sino 11-65-66-46-70 de 15 a 18 horas. Podés llevar tu álbum del Mundial, intercambiar figuritas y completarlo también. Mirá cuántas cosas va a haber. Todo esto a partir del martes 28. En la familia del Recre, Cantina Resto, en la 11, entre 24 y 26. Bueno, mirá qué noticia esta, ¿no? Un camión con cámara refrigerante se incendió en la Ruta Nacional 9 a la altura de San Nicolás y cientos de vecinos lo saquearon ya que transportaba una importante cantidad de carne. Vemos la foto aquí, algún video también, por causas que aún se intentan establecer, el camión comenzó a incendiarse mientras circulaba por el kilómetro 220 de la ruta 9, razón que llevó al conductor a desviarse del camino. Rápidamente intervinieron bomberos voluntarios de Ramallo para sofocar el fuego, aunque con mayor velocidad actuaron los vecinos, quienes circulaban por la ruta para vaciar la cámara en autos, motos, bicicletas, incluso corriendo por la autopista. Muchos lograron llevarse algún corte, ¿no? El siniestro dejó importantes pérdidas materiales. El fuego consumió buena parte del semirremolque y de la carga de carne que transportaba, sin contar el posterior saqueo, en el que algunos incluso llevaron la carne cocida, producto del incendio, ¿no? Increíble. Increíble que haya pasado y sucedido esto, Bueno, tengo los números de la quiniela de este viernes 24 de julio. Quiniela de la ciudad, sorteo matutino La Luz, 2931-2931. Sorteo vespertino La Niña Bonita, 3515-3515. Quiniela de la provincia de Buenos Aires, sorteo matutino El Casamiento, 0263-0263. Sorteo vespertino Salió el Gato, 2705-2705. Y ahora actualizamos el pronóstico y te decimos cómo va a estar mañana.
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0: Bueno, para mañana, entonces, el Servicio Meteorológico Nacional indica para Claromeco y sus alrededores, en la madrugada mayormente nublado el cielo, 8 grados la temperatura, viento del sector noroeste 22 kilómetros. Luego hacia la mañana, rumbo al mediodía, cielo nublado en Claromeco, con 7 grados solamente de temperatura, viento del sector noroeste 22 kilómetros. En la tarde, probabilidad de lluvias aisladas en un 40%, la temperatura estaría entre los 14 y 16, viento del sector noroeste 31 kilómetros con ráfagas de 42. Hacia la noche también probabilidad de lluvias aisladas, indica el Servicio Meteorológico Nacional, con un 40% de posibilidad de que llueva. Aquí en la costa, 12 grados la temperatura, viento del sector noroeste, 31 kilómetros, ráfagas de 51. Mínima para el día de mañana, 7 grados, la máxima entre 14 y 16, con probabilidad de lluvias aisladas en la costa durante la tarde y hacia la noche. 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
0: 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Viento muy suave de la costa del sector sudoeste, 10 kilómetros. Para las 9 de la noche el viento rota al sector nor-noreste, 7 a 10 kilómetros. Vuelve a rotar hacia la medianoche, poniéndose del sector nor-noroeste, 16 a 26 kilómetros. Mañana, 7 de la mañana, nor-noroeste, 13 a 25 kilómetros. Y a la hora 13, viento norte, 19 a 36 kilómetros en la hora.
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Estamos casi ya llegando al final de Sensaciones. El domingo juega Claromeco, segunda división, con Garmense aquí en su cancha, segunda y cuarta división. Para mañana, Central con Juanevarra, ACDC Unión, Agrario Alumni. Qué partido este, ¿no? Y el resto va el domingo. 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Nos vamos. Volvemos el lunes si Dios quiere. Pórtense bien, no hagan macanas. Recuerden que en la vida no siempre tenemos lo que queremos, pero debemos querer y mucho lo que tenemos. Que la pasen súper bien. Chau, chau.

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0: junto a Cat's Eyes, Big One, sonando en los 40, 16 grados, una décima la actual en la ciudad de Buenos Aires, cielo mayormente nublado, viste que venimos de una semanita donde el sol parece que le da vergüenza salir. Yo lo animo, lo incentivo a que salga, hay que secar la ropa, chicos, por favor. Para mañana sábado, mínima de 12, máxima de 16 grados, casi que las mismas condiciones de hoy. Para el domingo, el sol promete salir un poquito más y la máxima promete alcanzar los 18 grados para la ciudad de Buenos Aires.
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0: 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Sebastián Yatra en el aire de los 40. Nosotros nos damos una vuelta por la ciudad de Buenos Aires para contarte que están cerradas las inmediaciones de los estadios de Vélez, en Liniers, de Huracán, en Parque Patricios, por fecha de liga. Así que tenelo en cuenta para que puedas evitar la zona. Trenes Subte, Siempre Metro están funcionando a horario en esta tarde barra nochecita ya de viernes, mejor día de la semana. 14 grados 8 décimas la actual en la ciudad de Buenos Aires. Cielo mayormente nublado.
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1: Las 8 de la noche en todo el país. Oficialmente entramos en esta nochecita de viernes. Y para eso estamos nosotros, para seguir musicalizando el día de la mejor manera acá en los 40.

Mirá quienes llegan en esta hora. Camilo, veo acá Bad Bunny, Karol G, Miley Cyrus y muchísimos más, pero vamos a abrir la hora con ella, con Olivia Rodrigo, que llega para cantarnos Drop Dead en los 40.

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Salir con Vida, Morat, Fade, sonando en el 105.5 y siguen los éxitos en los 40 con la mejor música y tus artistas favoritos que hacen vibrar tu día. 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

0: quiera más, Marc Anthony junto a Wisin, sonando en los 40. 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

0: Y nos canta Deja en los 40, cuando pasan ya 44 minutos de las 8 de la noche. Y te cuento que está todo ok con el tránsito. Sí, recordá que por partidos están cerradas las inmediaciones de Platense, lo que es también Vélez Arfiel en la zona de Liniers.
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3: Una canción para ti, mira.

De las chinas, Selena Rose, Camilo, Los Ángeles Azules. Yo no sé ustedes, pero acá con Rami nos pusimos a bailar esta canción porque, claro, escúchame, es viernes y tu cuerpo lo sabe. Así que nos vamos despidiendo de este viernes. Bajamos la persiana. Dale, que se viene el fin de semana. A pasarla muy, muy lindo. Estuvo Ramiro Teus en los controles. Soy Ro Benítez. Disfruten de este fin de semana que nosotros nos volvemos a escuchar el lunes a partir de las 3 de la tarde. Pero así nos despedimos con esta dupla. Milo J junto a Tini llegan para cantarnos Lo que me causa en los 40. Chau, chau.

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0: Muchas gracias.
1: Ulises Bueno.
0: Muchas gracias.
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